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Las 6 de la mañana en la República Argentina, la temperatura actual en Bahía Blanca, 3 grados. El informe del Banco Central que aporta datos para anticipar los aumentos de alquileres, los pronósticos sobre inflación de consultoras, centros de investigación y entidades financieras. El relevamiento de expectativa de mercado publicado por el Banco Central aporta una referencia para que inquilinos y propietarios puedan anticipar los próximos aumentos de los contratos que se actualizan según la inflación. Robos reiterados en el barrio 5 de Abril detuvieron a un menor y dos mujeres. El adolescente estaría involucrado en otros hechos delictivos. Un adolescente y dos mujeres de 32 años fueron detenidos durante la tarde de ayer, acusados de estar detrás de reiterados robos de piezas de medidores de agua ocurridos en las últimas horas en el barrio 5 de Abril. El Chiquitapia anunció que la AFA comenzó las gestiones para que la Argentina sea sede de toda la fase inicial del Mundial 2030. El torneo tendrá una edición especial con partidos en distintos países y continentes. Argentina ya tiene asegurada su presencia y ahora busca ampliar su participación como organizador. 3 grados 1 la temperatura actual en Bahía Blanca, Punta Alta y alrededores, la humedad del 90%.

0: La presión baja, la térmica es de 0 grado a esta hora. La máxima hoy treparía hasta los 13. Reiteramos, el registro de las 6 de la mañana en Bahía Blanca, 3 grados un décimo.
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6 de la mañana, 6 minutos, buenos días, bienvenidos, bienvenidas. Arrancando la mañana del super viernes, claro que sí. Buenos días a todos, hasta el mediodía nos quedaremos todos juntos atravesando la mañana de Me Gusta de lado a lado, desde el amanecer y hasta el mediodía, acompañándote en esta mañana helada, mis amigos. Lo habíamos anticipado ayer, ya lo habíamos dicho, claro. Iba a cambiar, iba a rotar el viento hacia el sector sur y ese viento del sur lo que iba a hacer es dos cosas. Primero, llevarse la tormenta. Se llevaba la inestabilidad, las lluvias, las tormentas, los diluvios, la alerta, todo. Todo se llevó. ¿Pero qué trajo? Trajo frío, claro, exacto. 3 grados la temperatura actual en Bahía Blanca, Punta Alta y alrededores, 0 grado la térmica en el centro de la ciudad, por lo cual estimo que en la periferia estamos viviendo unas interesantes heladitas, así que serán ustedes a partir de ahora los encargados de ser corresponsales del tiempo en la calle, claro. ¿Por dónde andás? ¿Dónde te encuentra la vida este viernes a las 6 de la mañana? ¿Me contás? 291-4754-983. ¿Va de vuelta? Dale, Vivi, más despacito que soy nuevo. 291-4754-983. Yo que no me pude recuperar de la gripe, vine toda la semana engripada, imagínate con este frío. No, me dolía la cabeza de frío cuando venía para casi toda arrugada, Dios. Buenos días a los recién llegados, activando a esta hora de la mañana, super viernes en Me Gusta, hoy ATR y doble premio, dos veces en la mañana vamos a jugar, así que a estar preparados. Te llevo un poquito de aplauso.

0: Buen día, Vivi. Qué hermosa mañana.
1: Heladísima.
0: Corrí el otro mensaje porque le había sacado una foto a la luna y no salió nada. Salió una raya nomás.
1: Ay, sí, es que, ¿viste qué difícil?
0: Hermoso viernes. Al fin llegó el viernes.
1: Sí, Dani, claro que sí. Claro que sí.
0: Heladita de aquella, ¿eh?
1: Sí, sí,
0: estoy
1: sí.
0: En
1: sí.
0: Tu ciudad, a las 5 y 5, una heladita de aquella está cayendo, ¿no?
1: En Punta Alta.
0: El blanco tiene.
1: Sí. Fresquito, fresquito.
0: Bastante frío.
1: Fresquita, bueno, la mañana.
0: Un
1: domingo también.
0: Viernes,
1: sí.
0: Lindo la tribu. Y con mucha fe y esperanza.
1: Siempre.
0: Para adelante,
1: ¿eh? Claro que sí, claro que sí. Me encanta, me encanta.
0: Sí. Miren a la gente, sí, le igual a la gente.
1: Sí.
0: Comunicale, que si ven algo brillar en el cielo, medio amarillento, no es una explosión, ¿eh? No es fuego, es el sol, que hace tanto tiempo que no lo vemos, que hoy más que seguro lo vamos a ver.
1: Claro,
0: es
1: hoy...
0: un astro más de nuestro planeta.
1: Sí,
0: Tierra,
1: sí, por si alguien lo olvidó.
0: Asombrado por
1: claro. Esto. No se olvidó, claro, por si alguien se olvidó cómo se veía el sol, porque evidentemente hoy lo vamos a ver, claro. Exactamente, Dani querido, buenos días, buenos días. Y claro, quiso sacar una foto de la luna, que está preciosa, pero viste lo que pasa. La luna es celosa. La luna no quiere que le saquen fotos. La luna te dice, no quiero que agarres el celular, quiero que me mires y que llenes tus pupilas de mí, pero cuando me quieras sacar una foto, no voy a salir. Claro, es celosa, tal cual, tal cual. Buen día.
2: Hola, Vivi, buen día.
1: Hola, sí,
2: por
1: ¿cómo
2: acá
1: estamos?
2: Ya trabajando desde tempranito.
1: Muy bien.
2: Un frío acá en Aldea Romana.
1: Y acá
2: pero
1: también.
2: Bueno, vamos, que se nos despierten las ideas.
1: Vamos, vamos, vamos.
2: Feliz día para todos.
1: Igualmente, mi amor, feliz viernes para vos. 6 de la mañana, 14 minutos, una heladita, chicos, terrible. ¿Qué es lo que está pasando en la ciudad de General San Martín, La Pampa? Mi corresponsal pampeano se reporta. Ha llegado Marce y me dice, buen día, Vivi. Feliz viernes, hoy con una mañana fría de 1 grado, una térmica de 3 grados bajo cero y por la tarde llegaría a los 15. Buen fin de semana para toda la tribu. Beso grande para él también. Marce cantando presente desde General San Martín, La Pampa. Buen día, ¿cómo vamos?
3: Hola, Vivi. Buen día, buen día. Buen día, tribu.
1: Buen día.
3: ¿Cómo están a las 6?
1: Fríos.
3: Están?
1: Helados, helados.
3: Bueno, heladita, heladita, Vivi. Todo blanco, todo blanquito. Pero bueno, pinta que va a ser un día lindo, parece.
1: Aparentemente sí,
3: bueno,
1: claro.
3: Un excelente día.
1: Gracias, mi amor. Beso grande para Majo. En un ratito les voy a contar novedades con respecto a lo de Male, ¿sí? En un ratito nada más les voy a estar contando para toda la gente que estuvo acompañando y aportando cómo sigue y cómo avanza esto, por supuesto. Beso grande para los recién llegados. Hola, Néstor. Levantando persianas en el taller en Pum Punta Alta, como todos los días. Buenos días, buenos días. Me dice, mira, Carlitos le sacó foto a la luna. Carlitos pudo, pero ves que sale como, no sale como la ve el ojo, a eso me refiero. La cámara no logra mostrarla como la ve el ojo, exacto, a ver.
4: Hola, Vivi.
1: Buenos días.
4: Buen día, buen día.
1: ¿Cómo
4: buen
1: estamos?
4: Día, muchas bendiciones, mañanita fresca.
1: No, es de hoy, es de hoy, es de hoy, es fresquita. Buen día, Vivi. Uf, sí, fresquito, dice Horacio. Buenos días, Horacio, querido, ¿cómo vamos? Buenos días a María José. Hola, Vivi, soy Majo, enfermera. Quiero pedir un tema de Diego Torres. Besotes y un excelente día. Recién, recién acabamos de pasar un tema de Diego Torres. Ahora vamos a pasar otro un ratito. Y ha llegado mi amigo DJ Teca, que me dice, hola, Vivi, querida. Acá cargando las heladeras para cuando abra la bailanta del viernes de la Vivi, para sacarnos el frío. Saludos para la tribu. Sí, sí, sí. Hoy tenemos de 11 a 12... Tenemos doble premio. No, no, hoy tenemos un ATR zarpado, así que vayan cargando los freezer porque hoy se viene. Sí, sí, estamos preparando todo para la bailanta nuestra, ¿eh? Así que a pleno, a pleno. 291-47-54-983. Beso grande para Nancy. Me convida matecito. Yo todavía no he preparado mate todavía, ¿eh? Así que en la próxima canción me pongo a preparar el matecito. Me dolían, chicos, los huesos de la cara cuando venía caminando para acá. ¿Nunca les pasó cuando tienen tanto frío que sienten como que acá el borde de las sienes? Claro, la sien. Y la cara te duele del frío. Claro, total, esa es la sensación. Exactamente, me dolía la cara cuando venía caminando del frío, tal cual.
4: No, no, no se deja.
1: No se ve.
4: Sacar.
1: Celosa.
4: Bien.
1: ¿Viste?
4: Bien. Como debe sacar la foto.
1: ¿Viste?
4: Pero bueno.
1: Preciosa, preciosa. Sí, preciosa luna, preciosa. Mis amigos, que podamos dar gracias por un día más de vida. Papá Dios nos puso una ficha más en la rocola. Que digas gracias, que te reconozcas un milagroso y que te lo mereces.

0: Tremendo, tremendo lo que me manda Nancy, ¿eh? Me dice, te aseguro que por envidia de la buena o de la otra, hay gente que hasta sin querer desea que vos no puedas. Porque ellos no pueden, porque no se la jugaron, porque no tienen tus agallas, porque no les da. No es tu problema que ellos no se animen. Tu problema es ser feliz. Es lo único que te ocupa. Vamos por eso. Vamos por todo lo que nos dijeron que nunca lograríamos. Me encantó, espectacular. Buenos días a los recién llegados. 291-4754-983. Mucha gente que canta presente esta hora, claro, reportando heladitas. Estoy recibiendo múltiples Renault 12 con el techo blanco. Es que viste que en todo barrio, en toda cuadra de barrio, hay un Renault 12 que hace años que está parado y que ahí quedó, quedó en una vereda. Y que claro, acumula y de hecho ya tiene varias heladas de otros años, en realidad que todavía no se han descongelado, claro. En todo barrio hay un Renault 12 que no anda, que no funciona, que no arranca y que es el primero que sufre la helada, claro. Así que me están llegando muchas fotos de techos de Renault 12 azul. Buen día, Vivi, feliz viernes, dice Alan desde Reino Unido. Hola, Alan, querido, ¿cómo estamos? ¿A qué hora arrancás para precalentar con el ATR? Me dice, a las 11. A las 11 vamos con el ATR. Saludos a la tribu y como siempre, abrazo grande desde acá hasta allá. Abrazo grande desde acá hasta allá, mi amigo. A las 11 tenemos el ATR, a pleno. Buen día, mi negra. Muy feliz viernes, me dice Maxi. Arrancando Maxi con nosotros, por supuesto. Línea 519 presente. Buenos días a los recién llegados. ¿Cómo estamos? Buen día.
1: Hola, querido, ¿cómo estás?
2: Buen día, Vivi.
0: Hola, ¿cómo Julita? Estás? ¿Cómo feliz estamos? Viernes. Feliz viernes.
2: Acá yendo al trabajo, como todos los días. Te pido un tema de Shakira, si puede ser.
0: Dale.
2: Y bueno, es buen fin de para todos.
0: Igualmente, mi amiga.
2: Bendiciones también.
0: Claro que sí. Gracias. Que sea un súper, súper fin de feliz. Claro que sí, ¿eh? Que sea un fin de semana feliz. Claro que sí. Beso grande a los recién llegados. 291-4754-983. Hola, Cintia, ¿cómo estamos? Hola, Sonia, beso grande. Beso muy, pero muy grande para Gisela cantando presente. Gente que me está reportando heladas en todos lados, ¿eh? Heladitas en todos lados, van reportando Punta Alta, General Daniel Serri, Ingeniero White, la gente de Villa Harding, un beso grande también. ¿Quién más por acá? Adelante, buenos días.
3: Acá en Punta me marca, el auto me marca un grado y no se ve blanco blanco, pero bueno, sí.
0: Sí.
3: Los techitos de los autos.
0: Pero sí.
3: El pasto está ahí.
0: ¿Pastito?
3: Pero... No,
0: fría,
3: nota,
0: tío, fría la mañana, claro que sí. Buenos días a los recién llegados, hola Rubén, ¿cómo estamos? Buenos días, quiero escuchar algo de la portuaria. Me dice, miren qué buena onda, ¿cuánto hace que no escuchamos algo de la portuaria? Me gusta, estoy debiendo Diego Torres, estoy debiendo la portuaria. Buenos días, nuestra amiga Virginia cantando presente, arrancando la mañana, todo helado acá afuera. Zona Patagonia Norte, me manda foto, heladita, súper, súper, el pasto blanco, chicos, ¿eh? En la casa de Virginia, ella tiene como una subidita, ¿viste la subidita del auto con pastito? Todo blanco, todo blanco. Ella quiere escuchar WhatsApp de Four Non Blondes, puede ser ahora tempranito, antes de que arranquemos a despelucarnos el viernes, me dice, sí. Si quieren pedir temas tranqui, es ahora, claro, porque después, viste, que empezamos a levantar, después de las 8, claro, exactamente. Ha llegado el matecito azul de la hermosa Dai, que canta presente. Buen día, buen día. Viernes al fin. A full esperando el ATR. Che, vamos. Algo movidito para arrancar con todo, con todo. Qué buen mate me convida. Espectacular. Dai preciosa, que sea un súper viernes. Bendecido y en victoria. ¿Quién más?
4: Hola,
0: buen día.
4: Hola, mi querida. ¿Cómo
0: hola, Martíncho.
4: Para toda la tribu hermosa. Y la verdad, qué ganas. Qué ganas de quedarme en la cama calentito, sí, acá, sí, tapadito hasta la nariz.
0: Qué linda estaba la camucha, bueno, amigo.
4: Vamos, que
0: tal cual.
4: Que llegó el viernes, que queda el último tironcito para empezar a disfrutar del fin de, así que nada.
0: Claro.
4: Muy buen fin de semana y bendecidos y en victoria, como siempre.
0: Siempre, siempre.
4: Besitos.
0: Bendecidos y en victoria, mi amigo. Un beso muy grande para Martín también. Buen día, buen día.
5: Buen día, buen día, Vivi.
0: Hola, mi amor.
5: Hola. Miércoles, qué
0: pero mira qué cafecito, pero mira qué cafecito preparado.
5: Qué fresquete, qué fresquete. Ahí te preparé un cafecito con con pan tostadito.
0: Ay, pero
5: para que entres en calor.
0: Nona, nona. Pero por favor, qué maravilla. Mira el cafecito que me preparó, bien batidito. Me encanta, me encanta. Beso grande para los recién llegados. 291-4754-983. El amigo Andrés que dice, Vivi, ¿puede ser tratar de estar mejor de Diego Torres? Claro que sí, voy cumpliendo. ¿Alguien pidió Shakira? Ok. Algo de Diego Torres, algo de Fornón Blons, algo de La Portuaria. Y algo de Shakira estaba pedido también. Esto es Gitana, Super Viernes.

0: Ay, esto con el video con Nadal, la miércoles. Qué lindo, qué fuerte. Así te lo digo, qué fuerte, como el café. Más fuerte que patada de allanamiento, mira.
1: ¿Cómo se levantó? Para contrarrestar la helada, acá tenemos una persona muy hot, muy bien. ¿Quién más? Buenos días, buenos días.
2: Buen día, Vivi, buen día.
1: Esta tribu, gente,
2: muy
1: chicos.
2: Buen viernes para todos en la 502, yendo a trabajar.
1: Muy bien. Ser
2: algún tema de Cindy O'Connor o Tracy Chapman.
1: Tracy Chapman, me encanta Tracy Chapman. Vamos con Tracy Chapman ahora, me encanta. Julita, temazos, el de Shakira y el de Four Non Blondes. Gracias, dice Julia. ¿Los dos te gustaron? Mira, uno atrás del otro. Gitana de Shakira y Four Non Blondes con WhatsApp. A Julita le hemos hecho la mañana, listo, ahí está, perfecto, perfecto. Voy con... Tengo ganas de escuchar Tracy Chapman, sí. Sí, me gustó, me gustó. Vamos con Tracy Chapman, que le gustó a Rosita también, ¿eh? Me encanta, me encanta. Busquemos algo de Tracy Chapman entonces. A ver, a ver, a ver. ¿Alguna buena canción que tengas ganas de escuchar vos también? Vas programando absolutamente a esta hora, con mucha gente que canta presente. 291-4754-983. Gente que, claro, desde muy temprano está disfrutando de la mañana con nosotros. Me encanta que te reportes, que nos cuentes dónde te encuentra la vida a esta hora de la mañana. 291-4754-983. Ahora se viene Diego Torres, se viene algo de La Portuaria y vamos con Tracy Chapman también. De a poquito vamos cumpliendo con todos. Pero a lo nuestro, ¿qué es lo que va a pasar con el tiempo? Claro, queremos saber cómo va a estar el pronóstico. La humedad se va de Bahía. Ayer lo estábamos contando. Hubo una rotación de viento ayer sobre la tarde-noche. Esa rotación del viento hacia el sur lo que hizo, por supuesto, es llevarse toda la humedad, llevarse la inestabilidad, llevarse las lluvias, pero trajo el frío. Claro, exacto. Se fue la humedad, llegó el frío intenso. Se esperan que sigan, que continúen estas heladitas en el amanecer. La semana termina con una jornada bien clásica de invierno. Abrigo, por favor, es el gran aliado de los bahienses hoy, mucho abrigo, porque les digo que yo venía abrigada y sentí tanto frío, sentía dolor en la cara, como les digo, sí. Esta rotación del viento sur que te dije que se iba a registrar ayer ha dejado un ambiente muy frío para las primeras horas de hoy, sumado a este cielo que se encuentra muy despejado, con una luna que se ve preciosa, el cielo recontra despejado. Así que se termina la racha de días nubosos. Hoy se van a registrar heladas, incluso se están registrando en el centro de Bahía. Viste que por lo general las heladas siempre son en la periferia, claro, ¿no? Incluso en el centro de Bahía se están registrando heladas a esta hora, algunas ráfagas de viento del noroeste, una máxima que no treparía más allá de los 13 grados. Esperando un poquito mañana sábado, otro día muy bajas temperaturas. Para mañana sábado, intervalos en los que va a aparecer el solcito y el domingo regresaría un poco de inestabilidad. En un rato repasaremos un poco pronóstico extendido hacia el fin de semana. ¿Puede ser algo de Sting antes de que se arme el bailongo? Dice Claudia, me encanta. Voy programando, 291-4754-983. Algo de Sting, algo de Tracy Chapman y pedían Diego Torres, claro que sí.

temón. Rosa lo pidió. Rosa, qué temón. Mira los temazos que están pidiendo, por favor. Tracy Chapman, Give Me One Reason. Tremendo, tremendo. 291-4754-983. Claudita me dijo, ¿puede ser algo de Sting antes de que se arme el bailongo? Claro que sí, se viene Sting. Se me motinó el personal canino, no quieren salir. Y no. ¿Yo qué te dije? Hace rato te lo dije, Claudia. Más o menos hasta septiembre, octubre. Octubre te diría, ¿eh? Yo creo que vamos a tener que ir pensando en comprar una pelopincho chiquita, esas de bebé, ¿viste? Claro, le haces una pelopincho chiquita de bebé, se la llenas con arena ahí en el garage o por ahí y que no salgan, chicos. Hace frío, claro, tal cual. Mañana helada, mis amigos. Actualizamos datos del tiempo a esta hora. A ver, a ver, a ver. 2 grados 8, sigue bajando, ¿eh? Sigue bajando. Arrancamos con 3 grados 1, 2 grados 8 la temperatura actual, llegando a las 7 de la mañana, la humedad del 90%, la presión baja, la térmica es de 0 grado y muy por debajo de eso en la periferia. Estamos con valores bajo cero, ¿eh? Pronóstico del tiempo que anticipa este viernes: frío, helado. Una jornada con esta temperatura mínima que roza los bajo cero. Una mínima de 14, una máxima de 14 para hoy en Bahía Blanca, Punta Alta alrededores. 13, 14, no mucho más que eso. En la mañana, tiempo frío y soleado, con viento leve del sector noroeste y buena visibilidad. Más vale que no joda, ¿no? Con que, ay, ¿cuándo sale el sol? Ahí tienen el sol, ahí tienen. Por la tarde, el tiempo se va a presentar fresco y algo ventoso, con ráfagas desde el noroeste. La visibilidad se va a mantener buena y en horas de la tarde se va a dar la máxima de entre 13 y 14 grados. La noche, por su parte, será fría y algo ventosa. Se estima para la medianoche de hoy una temperatura de 9 grados. Mis amigos, espiando un poquito, para mañana sábado, frío con soleados y algo ventoso. Una mínima de 3, fría la mañana, fría. La máxima mañana no treparía más allá de los 12. O sea, si bien va a estar soleado, abrígate, salí a pasear, disfruta del sol, anda a tomarte unos mates al aire libre, andate al parque, andate a alguna feria, salí a caminar, pero bien abrigado porque va a ser frío. Pero soleado, sábado soleado, importante. Para el domingo, frío con nubosidad variable, una mínima de 2 y una máxima de 12. Así que, mis amigos, el sábado soleado, el domingo nublado. Ahí está. Resumiendo, sábado soleado, domingo nublado, frío los dos días, ¿eh? Así que así estamos, 291-4754-983. Hola Vivi, soy Marcela, estamos esperando el ATR. Estoy con Silvia, Eva y Claudio. ¿Nos puedes pasar un tema de los Palmeras? Sí, por supuesto, después de las 11, claro. Después de las 11 estarán sonando los Palmeras, pero de una, absolutamente. ATR de 11 a 12, hoy viernes, ATR de 11 a 12, como todos los viernes en esta radio, todos los programas, la última hora son de ATR, exactamente. Buen día, dice Ceci, nuestra querida amiga comisionista, dice buen día a todos, ya en Bahía, excelente visibilidad, ruta tranquila y bajo cero desde Puan, atención, reporte de ruta con nuestra amiga Ceci desde Puan hacia Bahía Blanca. Excelente visibilidad, ese cielo despejado, esa luna impecable. Ruta tranquila y bajo cero desde Puan. Hermosa jornada de viernes con ATR. Abrazo grande y bendiciones, dice Ceci. Beso grande para ella también. Canta presente nuestra amiga Mariela. Hola, Vivi, buenos días. Último día, se arranca. Vamos, Mari. Que sea un gran viernes, claro que sí. Bueno, para toda la gente que estuvo colaborando con Male, ustedes saben Male, para los que son recién llegados, Male es la hija de una integrante de la tribu, de una de nuestras oyentes, de nuestras amigas de la comunidad del Team Me Gusta. Male tiene que ser operada ella y, por supuesto, la cobertura social que tiene, que es IOMA, no le cubre todo. No cubre todo IOMA, no le cubre los honorarios médicos y no le cubre los anestesistas. Con lo cual, ese valor que es elevadísimo, la mamá que hace Uber no puede cubrirlo. La mamá es Majo, que es una compañera que hace Uber y no puede cubrir el valor que IOMA no cubre y que debería cubrir de la operación de la nena. La cuestión es que había que operarla la semana pasada, no se llegó a juntar el dinero, por lo tanto, se postergó la operación otra semana más. Entonces, alguien se acercó a Majo y le dijo, Majo, hay una posibilidad de llevarla a La Plata donde hay total cobertura. Exactamente, no tendría que desembolsar toda esa cantidad de plata, claro.
Para eso se estuvo haciendo este bono contribución que sortea el 22 de agosto, que tiene unos premios espectaculares, hay una tele grande, hay un montón de premios, y que vos, si lo querés, obviamente para colaborar con ella sale solamente 5.000 pesos. Si querés el bono, nos pedís los datos y te compartimos el contacto de la mamá de Male, de Majo, y obviamente toda la información para que puedas colaborar con ella. Es un bono contribución que tiene unos premios bárbaros, una tele grande y otros premios, y sortea el 22 de agosto. El tema es que con el bono y con todo el esfuerzo no se llega a cubrir el dinero. Entonces, la mejor opción que ha encontrado esta familia es viajar a la ciudad de La Plata. Se ha programado la operación, la fecha más cercana que han conseguido es la del 23 de septiembre. ¿Sí? En septiembre la van a estar operando a Male, va a tener que esperar un poquito más, pero lo bueno es que tiene total cobertura. ¿Para qué se va a usar ese dinero y para qué se sigue juntando dinero? Para el tema de, claro, la residencia mientras tanto en lo que será la recuperación de ella hasta poder volver a Bahía Blanca. Entonces van a tener que alquilar algo, parar en algún lugar donde puedan estar ellas dos, exactamente, los gastos que tienen de transporte para ir y venir las dos de Bahía a La Plata y de La Plata a Bahía, comida y todo lo demás, así que se sigue vendiendo el bono contribución. Male va a ser operada el 23 de septiembre, pero necesitamos reunir más dinero para los gastos de estadía, por supuesto, en la ciudad de La Plata. Así que quienes quieran colaborar es esta mamá que hace Uber, que se llama Majo, que es integrante de la tribu y que tiene que operar a su hija. Entonces yo les voy contando pasito a pasito cómo evoluciona todo, especialmente para la gente que ya ha colaborado y los que quieran sumarse, ¿sí? El que quiere, me pide. Le paso todos los datos, por supuesto, y lo pongo en contacto con Majo para que ya también le saque cualquier duda que tengan. Mis amigos, nos vamos acercando a las 7 de la mañana. Claudia dijo, puede ser algo de Sting, pero sí. Si alguna vez pierdo mi fe en ti, dice este temazo, que tiene un videoclip que es precioso y que tiene una letra increíble. Canciones que te hacen sentir bien y unos buenos mates que te convido. Tómate un mate que está recién.

Las 7 de la mañana en la República Argentina, la temperatura actual en Bahía Blanca, 2 grados 8 décimas, la térmica es de 0 grado. El gobierno aprobó la ley de propiedad privada en el Senado, obtuvo media sanción y establece nuevos procedimientos para desalojos, modifica aspectos de alquileres y cambia el régimen de expropiaciones. El gobierno quitó otro capítulo del proyecto original. Mientras descarta intervenir para bajar la morosidad, el Banco Central busca abrir el debate sobre la ampliación del crédito en dólares. El titular de la entidad, Santiago Bausili, dijo que la irregularidad en los pagos de deuda es un problema que debe resolverse entre privados. Además, se refirió a la posibilidad de expandir el financiamiento en moneda extranjera. En el deporte, Boca se refuerza con un futbolista que jugó el Mundial. Llegó a un acuerdo por Ener Valencia. El delantero ecuatoriano aterrizará el viernes al país y hará una revisión médica para sumarse al plantel que dirige Rodolfo Arruabarrena. 2 grados 8 décimos, la temperatura actual en Bahía Blanca, Punta Alta y alrededores. La humedad del 90% y la presión baja. La térmica hasta ahora en el centro de Bahía es de 0 grado y la máxima hoy no treparía más allá de los 13. Reiteramos el registro de las 7 de la mañana en Bahía Blanca por Ener Valencia. El delantero ecuatoriano aterrizará el viernes al país y hará una revisión médica para sumarse al plantel que dirige Rodolfo Arruabarrena. 2 grados 8 décimos, la temperatura actual en Bahía Blanca, Punta Alta y alrededores. La humedad del 90% y la presión baja.

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0: Buen día, Vivi. Buen día.
1: Buenos días. ¿Cómo estamos?
0: Yo estoy todavía con la garganta que no puedo más.
1: Yo también. Bueno, yo también. Sigo
0: por
1: igual.
0: Por fin viernes. Contenta. Me levanto los viernes porque me costó hoy.
1: A mí también, pero bueno, vamos.
0: Acá estoy.
1: Claro que sí, claro
0: ayer
1: que sí.
0: Con mi crema, así que ahora la voy a estrenar.
1: Muy bien.
0: Y de paso me compré algunas cositas que me hacían falta.
1: Bien hecho.
0: Y no tenía idea, Vivi, que tengo la farmacia acá nomás.
1: ¿En serio?
0: Un par de cuadras de casa, así que...
1: Ah, pero espectacular.
0: Me la fui a buscar ayer a la tarde. Así que bueno, feliz.
1: Qué bueno,
0: Eli. Que tengan todos un bendecido día.
1: Igualmente, mi amor, beso grande para Eli, que fue la ganadora ayer de la crema de Farmacia Zunini. Me encanta, me encanta. Un beso muy grande para ella también. Que sea un súper viernes bendecido y en victoria y un fin de semana súper feliz. Claro que sí, Eli, querida. Beso grande, que ella también, gente que está colaborando con Majo, un beso grande a Horacio, gracias Horacito, gracias mi amigo Marcelo Luis también, toda gente que me ha pedido si podíamos pasarle la info de Majo, así que ahí estamos colaborando con todos, un beso muy pero muy grande. ¿Quién más? A ver.
2: ¡Vivi!
1: ¿Quién llegó?
2: Buen día. Hoy es viernes.
1: Pero
2: joda,
1: sí.
2: Joda.
1: Claro que sí.
2: Muy buenos días. Hace frío en la city.
1: Está fresco, chicos.
2: Todos.
1: Muchos besos.
2: Hoy es un gran día. Claro. Palito, bombón helado.
1: Hoy más helado que nunca, Marce. Pero total, él siempre dice palito con bombón helado. Hoy más helado que nunca, Marce, querido. ¿Quién más? Buen día.
3: Ah, mierda, qué vergüenza. Te juro que me da vergüenza ajena.
1: ¿Qué cosa?
3: Habiendo tantos políticos, tanto dando vuelta.
1: ¿Viste
3: por no
1: vos?
3: Decir otra cosa.
1: ¿Viste
3: se
1: vos?
3: Me iba a escapar. Que pudiendo poner todos un poco. Qué vergüenza que en La Plata sí, Ioma cubre todo, porque cubre todo. A veces ponele que tenga que pagar un porcentaje. Pero en operaciones lo sé porque tengo mi amiga en La Plata que vive allá y tiene Ioma.
1: Claro.
3: Y acá en Bahía es todo un desastre. Primero la guita, después la salud.
1: Exactamente.
3: La verdad es que me dan asco. Asco me da. Me da asco las obras sociales, me da asco los políticos, me da asco.
1: Mira, ¿sabés qué es lo peor de todo? O sea, yo sé que esto es laburo, el médico, a mí me pasó en algún momento, vos sabés que me pasó en algún momento también cuando tuvimos que operar a mi papá, ¿sí? La segunda operación de mi papá me pasaba lo mismo, el médico decía, yo entiendo que hay que operarlo, estaba infartado, había que hacer una operación a corazón abierto, pero a mí Pami me debe 6 meses de operaciones, así que yo no voy a operar hasta que Pami no me pague. Y te decís, ok, buenísimo, Pami te debe un montón de guita, no es el problema de la gente. Y el tipo está esperando y no lo estás operando porque Pami te debe plata. Bueno, resolvelo de otra forma, pero seguí haciendo tu laburo. Y yo entiendo que todos necesitamos la plata y es el trabajo de los médicos, pero sinceramente uno espera otro gesto, ¿viste? Y la mamá de Male, cuando fue a hablar con el médico de acá de Bahía Blanca que la iba a operar, le planteó, che, vos sabés que me dicen que si la llevo a La Plata no me sale nada, no me cobran los honorarios. Y el tipo le dijo, ah, sí, dale, anda. Pero nada, o sea, no, ni siquiera dice, che, pero bueno, vamos a ver si podemos hacer algo acá, si no tenés que viajar. No, no, sí, dale, anda, porque a mí si no me pagas los honorarios, no lo opero. Así, lisa y llanamente, no se lo dijo, pero lo dijo. Entonces, claro, es como que esperás un poco más de corazón, ¿no? Tal cual, tal cual. Marce dice, hola, buen día, pásame el dato para colaborar. ¿Me pasás Hotel California? Besos. Besos, Marce. Beso grande, gracias Horacito. Me dice a vos porque volviste a despertar a la tribu. O sea, pero a pleno están, ¿eh? Y a las 6 de la mañana, Horacio. O sea, estar despierto a las 10:30 es una cosa. A las 6 de la mañana, viste cómo estamos, claro. Buenos días a los recién llegados. 291-4754-983. Mucha gente que está cantando presente. Gracias a los recién llegados. Disfrutando de la mañana juntos, por supuesto, contándote las noticias más importantes que tenés que saber antes de salir de casa. Y obviamente, obviamente, regalándote canciones que te hacen sentir bien. 291-4754-983. Vos también cantás presente. ¿Dónde te encuentra la vida? Este viernes a las 7:15 de la mañana con una térmica en el centro de Bahía de 0 grado, pero muy por debajo en la periferia. Así que estés por donde estés, te transformás, como siempre les digo, en mi corresponsal del tiempo. Son corresponsales en exteriores. Me contás, acá tenemos una heladita, acá precaución porque está, claro, hay un poco de escarcha. Me vas contando. 291-4754-983.

0: Buen día, Moni. ¿Cómo estamos?
1: Fresquita, sí, la mañana.
0: Sí, es bueno, súper fresca, súper fresca.
1: Al sol.
0: Claro que sí.
1: Ansias. Vive para poder pasar algo de Marc Anthony.
0: Marc Anthony, me encanta.
1: Bien, bien para arriba.
0: Bien para arriba, power.
1: Gracias,
0: power.
1: Besitos a todos.
0: Gracias, mi amor.
1: Buena mañana.
0: Beso grande para ella también, claro que sí. Me encanta, me encanta. Algo de Marc Anthony, me encanta. Pero también, mira acá, Eli dice, temazo. Claro, lo pidió Marce. Está sonando Hotel California de Eagles. 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Monona Tienda Mascotera, mis amigos, presentando este nuevo bloque que comienza. Claro que sí, ¿eh? Bueno, vos sabés que me han traído, ¿quién es que no lo tengo agendado? Pablo. Pablo me cuenta, nosotros estamos ayudando, con este programa estamos ayudando a Male. Hay una colecta solidaria para Fiona Obre, que es una chica que es bailarina y profesora. Ella está necesitando de la ayuda para poder recuperar su salud. Fue diagnosticada con fibrilación auricular paroxística y tiene que realizarse una ablación cardíaca de manera urgente. Ella tiene 21 años, ahí Pablo me estuvo contando un poquito. Es un procedimiento que le va a permitir mejorar su calidad de vida. Ella tiene una patología cardíaca seria, exactamente. Entonces, tiene solamente 21 años para poder cambiar de vida, para poder mejorar de vida, para poder ganar calidad de vida. Tiene que someterse a esta ablación, que es una operación de alta complejidad. Ella no tiene cobertura de salud, se atiende en el hospital municipal. Entonces, claro, en Bahía Blanca esta intervención solamente puede realizarse en el hospital privado del sur. Tiene un costo elevadísimo de 20 millones de pesos. Entonces, siempre cada aporte, por pequeño que sea, suma y va acercando el objetivo. Podés 500 pesos, pones 1.000, pones 2.000, pones 10.000, lo que tu corazón te diga y lo que vos puedas, claro. Hay una caja de ahorro en pesos, obviamente, así que la gente está muy movilizada ayudándola. Ella es profesora de baile, es una genia, tiene 21 años nada más y obviamente tiene una afección cardíaca muy seria. Con lo cual, con esta operación, ella recuperaría muchísima, muchísima calidad de vida, pero como les digo, no tiene cobertura de salud. Ella habitualmente se atiende en el municipal, entonces, para hacerle esa ablación, solamente se hace acá en Bahía Blanca, en el Hospital Privado del Sur. Con lo cual, hay que juntar un montón de plata. Así que, quienes quieran colaborar, como siempre, todos los corazones solidarios nos piden los datos y acá en la radio les compartimos, ¿ok? Gracias a todos, por supuesto, de antemano. ¿Quién más?
2: Sí, ya que estamos escuchando temazos. Espectacular, ¿eh?
0: Sí.
2: Ponete, pasate si puedes, Pipa de la Paz.
0: Ah, qué temazo. ¿Vos sabés que Daniel siempre pide temazos? Daniel siempre pide temazos. Dale. Ahora voy con Rancheros, que le estoy debiendo a Vicky, pero a la vuelta de Rancheros vamos con Pipas de la Paz de Paul McCartney. Siempre Daniel pide temazos. Daniel otra vez me pidió Manos que curan de Elton John, que hacía 1000 años que no lo escuchaba. Y otro tema más, claro. Otro tema más que me habías contado. Dani, me habías pedido una vez otro temazo que me caí de espaldas. Dije, no puedo creer el temazo que acaba de pedir este hombre. 291-47-54-98-3 para que vos también puedas cantar presente. Nos vamos acercando a las 7:30 de la mañana y un montón de gente participando. Cantas presente, te reportás, me contás por dónde andás, dónde te encuentra la vida este viernes a las 7:30 de la mañana y obviamente se reportan, se reciben reportes de heladas, claro. Che, cuidado tal esquina que hay mucha escarcha, en tal lugar hay neblina, tengan cuidado, claro, no. Hoy neblina creo que no porque se ha retirado con la rotación del viento de ayer, se ha retirado, por supuesto, todo lo que es la humedad, entonces bancos de neblina ya no tendremos, hay muy buena visibilidad, ya nos dio el reporte de ruta nuestra querida Ceci de Puana hacia Bahía Blanca, dijo, una visibilidad espectacular, dijo. Así que, mis amigos, hoy neblina y niebla no, pero sí guarda con las escarchas, muchas heladas en las periferias especialmente. Actualizamos datos del tiempo a esta hora. En Bahía Blanca, Punta Alta y alrededores, mis amigos, 2 grados la temperatura actual, la térmica en el centro de Bahía es de 0 grados.

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0: Y con mamá a la escuela.
1: Hola.
0: Entonces les mando un mensaje.
1: Hermosa.
0: Que tengan un lindo día a todos.
1: Igualmente, mi amor. Y así será porque es viernes. Claro que sí. Yendo para la escuela Ampi, beso grande, beso a Analia también, que sea un gran día, preciosa, un beso muy grande también. Omarcito me dice, alta helada, amiga, buen día, mirá. Blanco los parabrisas, blancos los techos, me están mandando muchísimas fotos de helada, Mucho parabrisas, mucho techo congelado, mucho pastito blanco también. Beso grande para Sole, que canta presente. Hola, Vivi, buen día para vos y para todos. Me pasás los datos para colaborar con Male, por favor. Muchas gracias, dice Sole. Beso grande. Besos para Marce también. Beso gigante, me encanta. Hola, buen día. Arrancando la mañana con unos buenos mates y la buena compañía de la radio. Un saludo caluroso desde la fábrica de pastas de parte de Luis y Andrés. Muy bien. Qué buen mate, che. Pero ese mate está recién preparado. O sea, lo prepararon, cebaron. No el primero, el segundo, espumoso, espectacular. Y dijeron, esta foto va a la radio, claro. Beso grande para los chicos entonces. Luis y Andrés cantando presente y obviamente reportándose desde la fábrica de pastas. Que sea un maravilloso viernes, mis amigos. Bendecido y en victoria. Buenos días. ¿Cómo estamos?
2: Sí, Vivi, ¿cómo estás?
1: ¿Cómo vamos?
2: Yo no sé dónde sacan esos temas. Lo he escuchado, me encantan, me fascinan. Pero después no me acuerdo de ninguno más yo para poderte pedir un tema. Nunca puedo pedirte un tema porque mi neurona todavía está como, diríamos, fría.
1: No, pero eso sí, ¿ves?
2: Escuchar los temas que te piden, yo digo, ¡ay, qué lindo tema!
1: ¿Viste?
2: Pero mi cabeza no está.
1: Sí, sí, pero ellos saben.
2: Debería empezar ya con la cumbia, pero...
1: ¡Claro!
2: Increíble. Maravillosos temas estás pasando. Va, todos los días pasas esos temas maravillosos.
1: Pero que los piden ellos.
2: La gente, obviamente, ¿no es cierto?
1: ¿Viste? Es tremendo. Los piden ellos, Mari, te juro. Son todas canciones que pide la tribu. Yo... simplemente las voy poniendo, ustedes van programando. Hola, Vivi, buen día. Ayer fui a buscar el premio de Colón Car Wash, dice Huguito, y me atendieron muy bien las chicas. Una excelente atención. Saludos a toda la tribu. Beso grande para la gente de Colón Car Wash, Huguito. Contento, él fue el ganador el miércoles del kit de los 11 productos de limpieza. Espectaculares. Así que, Hugo, contento porque entonces le han hecho entrega de su premio. Mi amigo, que lo disfrute mucho, que sea muy feliz. Muchas gracias. Buen día, acá presente temprano. Llevé al nene a la escuela y ahora yendo a trabajar. Me dicen, ¿quién por acá? Verito. Hola, Vero, querida. ¿Cómo estás, reina? Que seas muy feliz, que sea un viernes súper, súper mágico para vos. Que pasen todas cosas lindas hoy, claro que sí. 291-4754-983. Adri, que se está reportando. Buenos días, ¿cómo estamos? Sí, Adri me dice, primero y principal, quiere colaborar con Majo. Beso muy grande, ahí estamos. Muy bien, ya vamos pasando los datos. Y aparte, ella está yendo a trabajar. Y me dice, ¿podrá ser el tema del proceso? Claro, tenemos acá en esta red, vamos a contarle a los nuevos, hay una cortina, no es un tema que lo ponemos entero, lo usamos de cortina. Cortineamos cuando alguien lo necesita, le llamamos el tema del proceso, porque si vos estás en un proceso, como siempre decimos, desde y hasta, desde que arrancaste y hasta que llegás, como siempre decimos, y estás en el proceso de transitar el camino difícil de algo, una separación... un divorcio, un problema de salud, una falta de trabajo, una deuda que te quitó el sueño, un proyecto que Dios puso en tu corazón y que tenés que irlo laburando y de a poquito, y estás en un proceso que te demanda mucha fe, este tema es como que la bomba, ¿entendés? Entonces, lo hemos dado en llamar, lo hemos dado en llamar definitivamente la canción del proceso. Así le pusimos, la canción del proceso. Son los corridos del rey, son mexicanos, claro. Y Adri dice, ¿puede ser antes de que yo entre a trabajar los corridos del rey? Pero claro que sí. Es una cortinita, no lo dejamos de tema entero, pero es para quien lo necesite. Si estás en un proceso, cántalo fuerte. Aprendete la letra, cántalo bajo la ducha que no sabes lo que sirve. Te lo digo yo, escuchá.
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1: Corridos.

0: a quitar.
1: Bueno, me encantó, me encantó. Muy bien, muy bien, muy bien. Espectacular, señoras y señores. Es así, es un toque, es un toque, es un toque nada más. Claro que sí. Claro, para Adri entonces, 291-47-54-983 para que vos también puedas cantar presente, claro. El que lo necesita es una inyección, ¿entendés? Es una inyección. El que lo necesita lo pide y se lo pasamos. Corridos del Rey se llama, señoras y señores. A esta hora de la mañana, ¿quién se reporta? Buen día.
2: Buen día, Morocha.
1: Hola, ¿qué
2: buen
1: dice?
2: Buen día a toda la tribu hermosa.
1: ¿Cómo le va?
2: ¿Cómo va?
1: Buenos
2: Ay,
1: días.
2: Fresquita mañana, ¿eh?
1: Ah, es de hoy, es de
2: no,
1: hoy.
2: Pero linda, linda, linda. Hoy pinta, bueno, que vamos a tener solcito, así que, bueno, no mucha temperatura, pero vamos a disfrutarlo. Vivi, ¿te
1: sí.
2: puedo pedir un tema?
1: Por ya supuesto, que estamos, por supuesto.
2: Creo que este también va dentro de la rocola.
1: A ver.
2: De la Unión, Hombre Lobo en París.
1: Pero
2: no sé
1: sí,
2: si
1: pero sí, vamos
2: bueno,
1: con ese.
2: Te lo dedico a todos.
1: Muy bien.
2: Y que tengan un hermoso viernes. Y que tengan un hermoso fin de semana en
1: Amén.
2: Familia.
1: Amén, claro que sí.
2: Con sus seres queridos. Un beso grande para vos, Morocha. Y vamos que es viernes.
1: Vamos que es viernes, con todo damos. Claro que sí, claro que sí. ¿Qué dice Majo?
3: Hola, Vivi, ¿cómo están?
1: ¿Cómo estamos?
3: Vivi, me pasan los datos de la chica que pasaste recién.
1: Ahí así estamos.
3: Podemos colaborar.
1: Bien,
3: gracias.
1: Ahí. Mirá qué bárbaro, mirá qué bárbaro. Me encanta, me encanta. La mamá de Male colaborando con Fiona. ¿Ves que son espectaculares? ¿Ves que son espectaculares? Dios. Está juntando plata para operar a su hija y me pide datos para ayudar a otra nena. ¿Ves que son? ¿Ves que ustedes son espectaculares? Cuando yo les digo, créanselo, ustedes son espectaculares, son espectaculares. Buen día.
4: Hola, Vivi. Buen día, hermosa mañana, helada terrible.
1: Heladita, Lean, ¿eh?
4: La Carrindanga, terrible helada. Muy buena la radio y gracias por el tema del proceso porque vamos todavía para adelante.
1: Pero
4: así que
1: claro.
4: Te mando un beso grande, buen fin de semana y buen viernes para todos.
1: Me encanta, todo, me Lean. Encanta. Beso grande para Lean, entonces cantando presente. Analía que me manda foto. ¿Parque de Mayo es o el Parque Independencia? Heladita en el parque. Todo, la foto que me manda ella del auto, todo el parque heladito, heladito. Los. El pastito blanco, exactamente. ¿Qué dice Omar?
5: Buen día, gente linda.
1: Hola.
5: Buen día, amiga.
1: ¿Qué dice, loquito?
5: Te pido un tema de Ataque 77.
1: Sí.
5: Vos sabés cuál.
1: A ver.
5: Voy a tener clara, Vivi.
1: Hay muchos que están buenísimos.
5: Y decirle a Juanchi, que está escuchando.
1: Sí, ¿qué dice Juanchi? ¿Cómo anda?
5: Pero no te habla.
1: Juanchi, ¿por qué no habla?
5: Es un conductor de auto.
1: Ah, mirá.
5: Decirle que el matambre ya está preparado para el sábado.
1: ¡Ay, qué rico!
5: Vamos a juntar entre amigos.
1: ¡Qué bueno!
5: Ya está listo.
1: ¡Qué bueno eso!
5: Así que ahí estamos, cumpliendo la palabra.
1: Me encanta.
5: Prometí que iba a llevar un matambre.
1: Y así
5: voy a llevar
1: hace.
5: Un matambre
1: claro,
5: el sábado.
1: Claro, claro, me encanta,
5: y
1: me encanta.
5: Bueno, que se anime a pedirte algún tema musical.
1: Dale, Juanchi.
5: Saludos a Juanchi, a Juan, a Juani.
1: Todos son Juan.
5: Juan.
1: Todos Juan son. Juan y Juan.
5: Bueno, abrazo, gente linda.
1: Gracias, mi capitán, un beso muy grande. Ahí está uno de los capitanes de la mañana, tempraneros, Omarcito, arrancando la mañana con nosotros. Analía me confirma, es el Parque de Mayo. El pasto del Parque de Mayo, blanco, chicos, blanco. Tengo que cumplir con Dani, que ha pedido un temazo.

0: eso. Así nos vamos acercando a las 8. Cari, me convido un matecito. ¿Qué es ese matecito verde que me fascina? Ah, bueno. Qué buen mate. Me ha convidado Cari. Besos grandes. Feliz viernes, Cari. Ya te paso los datos. Beso grande, hermosa. Gracias, gracias, gracias. Qué buen mate. Hola, Claudia hermosa. Beso grande. ¿Cómo estamos? Feliz viernes. Beso gigante para los recién llegados. 291-4754-983. La hermosa Sole también reportándose. Atención, atención, porque hoy, chicos, tenemos un viernes. Te voy a decir algo. Tenemos dos premios. Siempre los viernes te regalo helado, el heladito para que te puedas mirar una peli. ¡Ay, ayer empecé una serie! ¡Ay, ahora les voy a contar! Porque no me acuerdo cómo se llama. Para variar. Empecé una serie, solamente vi un capítulo anoche porque me estoy portando muy bien, estoy siendo una buena niña, porque claro, no, chicos, todo pasa en el primer capítulo, no es que no te van metiendo en la historia de a poquito para que conozca los personajes, no. Arranca y está, ta. Terrible serie, chicos. Dije, Dios mío, no puedo terminar de ver esto. Entonces dije, no, templanza, Viviana, templanza. ¿Somos gente adulta o qué somos? Claro, templanza. Me miré un capítulo, cuando terminó el capítulo, miré qué hora es, 10:40 de la noche. No, nos vamos a dormir. Y mi marido me dice, uno más, duran 40 minutos, 45, no llegan a una hora. No, porque si es uno más me voy a acostar a las 12 de la noche, no. Así que la cuestión es que vi solamente el primero y te detona el cerebro, espectacular. Así que en un ratito les voy a contar, voy a averiguar cómo se llama primero, porque por supuesto que la señora no se acuerda de nada. Es tremenda. Es el actor de Avatar, claro. Es el actor de Avatar, es actor que trabaja en Avatar y que trabaja en Terminator Salvation, no sé cómo se llama. Ya saben quién es, claro. Ahora les voy a contar. Pero tremenda, tremenda serie, chicos, tremenda.
1: Sabe la dirección del muchacho que va a ser el matambre.
0: Ah, sí, Omar.
1: También me llamo Juan.
0: Claro, todos los Juan se reportan. Bien hecho, buen día, ¿cómo estamos?
2: Hola, buen día.
0: Buen día.
2: Claro, me gusta.
0: ¿Cómo
2: Soy
0: estamos,
2: Cecilia? Ceci. Y quería pedir un tema de Eros Ramazzotti.
0: Sí, me encanta.
2: Como tú.
0: Me encanta.
2: Algo así.
0: Sí, exacto.
2: Y bueno.
0: ¿Lo dedicamos?
2: Además, quiero participar por todos los premios.
0: Dale, después
2: Está
0: los premios.
2: Está muy buena la radio.
0: Gracias.
2: Amaneció una heladita acá en el macrocentro.
0: Atención, heladita en el macrocentro, dice Cecilia, Una heladita, pero no solamente en la periferia, Heladita en el centro y macrocentro de la ciudad también, Atención. Me convido un mate espumoso. ¿Qué mate se ha preparado, Lucho? Chicos, aprendan. Acá los de la producción, un mate lavado, chicos, terrible. ¿Qué? Cuando no hay ganas, no hay ganas, Ahora, aprendan de Lucho. Mira, Lucho me pasa un mate y el mate que me convida Cari es espectacular. Buenos días, dice Lucho, desde su vehículo. Buenos días, me convido un mate espectacular. ¿Quién más?
3: Ah, Vivi, me acordé del tema. Era Imagínate, de John Lennon. Es el que te había pedido.
0: También, ahí estaba el otro. Beso grande para Claudia. Beso grande. Hola, Vivi, quería contar algo lindo que aprendí. Vivimos en procesos todo el tiempo, pero hay que aprender cómo la pasamos y hay que saber esperar. Y lo mejor es orar. La oración es tan poderosa. Si supiéramos lo poderosa que es, lo haríamos más seguido. Las batallas se ganan de rodillas, Vivi. Mirá vos, totalmente, Vero, no puedo estar más de acuerdo con vos. Puedo darte todo el testimonio que quieras. Puedo escribir 3 libros contándote todo lo que he conseguido orando. Ante todo. Las batallas se ganan orando. Exactamente. Acá no es lo en mi barrio, me dice Vero. ¿Vero de dónde? Verito, ¿de dónde sos? Estoy viendo Parque de Mayo, chicos. Blanco el césped, blanco. Juan López, mirá. Barrio Juan López, no ha helado, entonces, mirá. Hola, Vivi, excelente viernes para vos y toda la hermosa tribu. Besos, dice Val, un beso muy, pero muy grande también. Gracias a los recién llegados, un beso muy grande también. Qué buen mensaje que mandó Vero, chicos. Qué buen mensaje, a tenerlo en cuenta. Qué buen mensaje ha mandado. Beso grande, disfrutando de la mañana, cantando presente muchos amigos al 291-4754-983. Estoy bebiendo el temazo que ha pedido el amigo Damián. Así que Damo dijo, ¿podrá ser lobo hombre en París? Están pidiendo unos temazos, chicos. Tremendos, tremendos. Vamos programando todas tus canciones. 291-4754-983. Acercándonos a las 8 de la mañana. Viernes, ATR, helados pupos y un premiazo de TDH Viajes. Lo sabes.

0: Las 8 de la mañana en la República Argentina, la temperatura actual en Bahía Blanca, Punta Alta y alrededores, 2 grados. San Cayetano, procesión, misa y actividades en Bahía por el patrono del Plan del Trabajo. La capilla ubicada en Alberti, Panamá, será el epicentro de las celebraciones este viernes. También habrá un puesto misionero en Plaza Rivadavia y bendición de herramientas de trabajo. Con la presencia de Milei, bajo una alerta terrorista, asume el nuevo presidente de Colombia. Con Abelardo de la Espriella, el país vive un drástico viaje ideológico, desde la izquierda hacia la derecha más radical. La inseguridad y el déficit fiscal serán los grandes desafíos de su gobierno. En el deporte, 2 partidos abren este viernes la cuarta fecha del torneo clausura. Rosario Central recibirá al Docibe a las 19:30. Independiente Rivadavia será local ante Estudiantes de Río Cuarto a partir de las 21:45, ambos por la zona B. Las 8 de la mañana, la temperatura actual en Bahía Blanca, 2 grados 7 décimos, la humedad del 80%, la presión baja, la térmica en el centro de Bahía es de 0 grado, la máxima estimada para hoy treparía hasta los 13. Reiteramos, el registro de las 8 de la mañana en Bahía, 2 grados 7 décimos.
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7: Ocho de la mañana, 8 minutos, buenos días, bienvenidos, bienvenidas, los de las 8 de la mañana, claro. Ha llegado el malón, porque hoy más que nunca, te digo, con el frío que hace, amigos, amigas, es ideal para quedarse en la cama. Sí, hoy acostado, yo te digo algo, el que no tenía horario de entrada fijo al trabajo, hoy le pegó un toque más, ya te lo digo, sí. Mucho frío, heladas, no solo en la periferia, sino en centro y macrocentro también. 2 grados la temperatura actual en el centro de Bahía, 0 grados la sensación térmica, así que desde acá habría que ponerle mucho calor humano, tal cual. Por lo pronto, los de las 6 y las 7 ya están y eligiendo unos temazos. A ver los de los 8 si se lucen también, ¿eh? Sí. Buenos días, adelante, adelante. Bienvenidos, bienvenidas. Los de las 6 superactivos, los de las 7 recontra preparados. Adelante los de las 8 de la mañana, el malón. Adelante, adelante, buenos días. Un pasito para atrás, por favor, los de las 6 y las 7, así entran esta gente que recién llegó, por favor. En el fondo hay lugar, por favor, claro. En el fondo hay lugar. Buenos días, buenos días.
8: Buen día, bueno, solcito, al fin, vamos. Solcito. Vamos a poder trabajar un poquito en las plantas con la necesidad de podar y todo. Así que, bueno. Genial, me alegro un montón.
7: Bien, es viernes y
8: me
7: de
8: hace
7: sol,
8: muy bien que salga bien, el sol.
7: Me encanta, muy bien.
8: Después de una semanita complicada con cositas.
7: Bueno, vamos,
8: siempre
7: vamos.
8: Algún condimento.
7: Vamos, vamos, vamos, power. Desde Torkins, reportándose desde la comarca serrana, Vero canta presente, muy bien. Mañanita de sol y viernes, ¿qué más querés pedirle a la vida? ¿Qué más querés pedirle a la vida? Me tomo el mate que me convidó Cari, el mate verde. Hola, Vivi, buenos días. Te encontré, se llama la serie, dice Ana. Sí, te encontré, se llama, es verdad. Ahí está. No, no me acordaba, olvidate. La serie que empezó. Ahora les cuento, ahora les cuento. Pará, hacemos la apertura de las 8 y les cuento la serie que tengo para recomendarles para el fin de semana. Anita dice, es muy buena. Ya la vi toda. Excelente serie. Es que, ¿sabés que te voy a decir algo? Es el mejor recomendado que puedo darte para un fin de semana, porque cuando la arranques, no la vas a poder parar. No, son poquitos capítulos y es una sola temporada. Pero te digo algo, cuando la arranques no la vas a poder parar, así que qué bueno que te la estoy recomendando un viernes y no un lunes. Claro. Yo la arranqué ayer y tuve que tener una templanza para decir, pará, hasta acá llegamos. Buen día, dice Ceci, vamos que es viernes, que tengan un hermoso día, hermoso el programa como siempre. Gracias Ceci, querida, un beso muy grande. Bienvenidos recién llegados, ¿cómo estamos? Buenos días.
9: Hola Vivi, buen día, buen día.
7: Hola Susi.
9: Feliz viernes para todos.
7: Para vos también, hermosa.
9: Buen fin de... Permiso, permiso.
7: Adelante.
9: Hagan lugarcito, que entramos los de las 8.
7: A ver, por favor, un pasito para atrás, los de las 6 y las 7. En el fondo hay lugar, chicos, en el fondo hay lugar. Un pasito para atrás, los de las 6 y de las 7, que entra la gente de las 8. Ok. Soy Vivi Álvarez. Me quedo con vos hasta el mediodía. ¿Vos te quedás conmigo? Ok. Señoras y señores, Super Viernes, ATR, muchos premios, muchos regalos. ¿A dónde vas a ir? Te quedas acá.

0: 8:19 de la mañana, Love is in the Air, la música de John Paul Young, clásico de los 80, espectacular, que te regalo en este maravilloso viernes que estamos encarando como todos los días. Acá estamos, si es la primera vez que te enganchás, si enganchaste la radio haciendo zapping, acá estamos todos los días disfrutando juntos de la mañana desde las 6 y hasta las 12, de punta a punta hasta 6 horas. Arrancando juntos y llegando hasta el mediodía, por supuesto, desde el amanecer y hasta el mediodía en el aire de Me Gusta, Me Quedo con Vos. Mi nombre es Vivi Álvarez. Se activa la mañana esta humedad que se ha ido. La buena noticia es que se ha retirado. Yo les contaba ayer que por la tarde se iba a dar lo que finalmente se cumplió, que era una rotación del viento al sur. Esa rotación del viento al sur hizo que se vaya la humedad, que se lleve toda la inestabilidad y todas las tormentas, pero claro, llegó el frío intenso, claro. Heladas desde el amanecer hemos tenido, tanto, no solo en la periferia, sino también en el centro y en el macrocentro. Semana que termina con una jornada bien clásica de invierno, Hay que abrigarse, mucho frío para hoy. Esta rotación que se dio ayer de viento del sur, que te dije que se registró, que se iba a registrar ayer a la tarde, finalmente se cumplió y dejó un ambiente muy frío en las primeras horas de hoy, con heladas no solo en la periferia, sino también, como te decía, en el centro y macrocentro, sumado a un cielo que se encuentra despejado, así que tendremos un día frío, pero de sol. Y si es viernes y encima está soleado, ¿qué más le querés pedir al Papa Dios? Pero claro, escuchame una cosa, viernes y soleado, pero más perfecto imposible, claro. Termina esta racha de días nubosos que hemos tenido, como dijo Vero. Más allá de que hoy se registran heladas, incluso en el centro, con algunas ráfagas de viento del noroeste y una máxima que no va a trepar más allá de los 13 grados. Espiando un poco, mañana sábado frío con sol, el domingo frío pero nublado, así. Lisa y llanamente te la hago simple. Hoy un día soleado y frío para disfrutar el solcito, para abrir las ventanas, para salir a pasear bien abrigado. Mañana sábado, un día también para salir a pasear y disfrutar del sol, bien abrigado, pero disfrutar del sol. Y el domingo se nubla, claro, frío y nuboso. Máxima de 13 para hoy entonces, 2 grados 7 décimas en la temperatura actual en Bahía Blanca, Punta Alta y alrededores. Beso grande a los recién llegados. Susi me dice, Vivi, porfa, me pasás el tema de Hurt, These Dreams. Me encanta esa canción, a mí también. Me hiciste acordar, la voy a buscar. No sé si la voy a encontrar. No sé si hoy, pero por ahí para el lunes. No sé si está acá, pero la vamos a buscar, Susi, porque a mí me encanta. Es un clásico de los 80 que me fascina. Me acuerdo del videoclip, aparte, claro. Con las hermanas Wilson. Mati dice, hola, buen viernes, feliz viernesazo, claro. Mati, querido, beso grande. Ha llegado Vivi con Belarga, que me dice, hola, Vivi, buen día. Acá presente con los de las 8, feliz viernes. Feliz viernes, hermosa. Ha llegado Alice, buenos días, Alice, hermosa. Tremenda serie, te encontraré. Corta, ágil, llevadera. Feliz viernes. ¿Viste que te dije? Bueno, la serie se llama Te Encontraré. Yo me alegro de haberla encontrado ayer. Te encontraré si te encontré. Yo me alegro de haberla descubierto ayer. La descubrí por un TikTok que me apareció. Y digo, bueno, jueves, es una serie corta, pocos capítulos, una sola temporada, pero atrapante, chicos, a un nivel que no la podés dejar. Y ayer tuve, como les decía hoy temprano, tuve la templanza de decir, ok, miramos el primer capítulo mientras cenábamos. Terminamos de cenar, terminó el primer capítulo, miré, 22:40. Terminás de ver el primer capítulo, chicos, en el primer capítulo pasa todo. No es que viste que hay alguna serie que dicen, no, porque al principio te van presentando los personajes, te ponen en situación. No, no, no. El primer capítulo, de principio a final, estás crispado, estás colgado en la lámpara. Así te lo digo, ¿eh? Todo pasa. Todo pasa en el primer capítulo, imagínate. Termina el primer capítulo así, crispado, quedé colgado como un gato, colgada de la araña. Y Seba me dice, otro. Le dije, no, no, no. Si vos querés quedarte, te quedás y mirás otro, no me spoileas nada y yo la sigo mañana. Pero claro, me quedaba una más, me iba a dormir a las 12 de la noche, claro. Así que no, lo mejor que puedo hacer es recomendártela hoy viernes para que la maratonees durante sábado y domingo, claro. Yo hoy me parece que hoy les... Claro, no, hoy voy a ir al cine. Hoy voy a ver Spider-Man. Pero capaz que cuando vuelvo del cine me clavo 2-3 capítulos, ¿eh? Porque me dejó terrible. Se llama Te Encontraré. Tremenda serie, tremenda serie. Hola, buen día, excelente viernes. Salió el sol, vamos, dicen, me encanta. Muy bien, muy bien. Hola, Ale, ¿cómo estás? Buenos días, buenos días. ¿Quién más? Buen día, ¿cómo
1: buen
0: estamos?
1: Día, buen día, Mimi.
0: Seba, ¿cómo estamos?
1: Viviana Comelarga, Viviana Comelar, me corta, ¿cómo estás?
0: Yo soy la Vivi,
1: buen
0: la
1: día,
0: Vivi.
1: Buen día, acá, asomando el sol. Así que a pleno ir a laburar.
0: Me encanta esa actitud.
1: Iba a decir, nada, que tengan un excelente día a todos. Si
0: igual
1: los quiere,
0: vos.
1: Gracias al padre por estar presente todos los días de mi día de trabajo. Así que nada, más que agradecido y de victoria para ganar todos los días.
0: Claro
1: así
0: que sí, que, claro
1: nada,
0: que sí.
1: Un beso grande para todos.
0: Gracias,
1: pasamos
0: genio.
1: Un temita lindo.
0: A ver.
1: De la portuaria, Selva.
0: Selva, me encanta.
1: Para ir bien arriba, papá.
0: Qué temazo, qué
1: gracias,
0: temazo,
1: Vivi,
0: me encanta.
1: La vida es un cumple.
0: La vida es un cumple, y más un viernes.
1: Es viernes hoy, ¿no?
0: Claro.
1: Cumbia, nena.
0: Pero claro.
1: La tropicalísima.
0: Se viene, hoy se viene la Vivi tropicalísima, totalmente. Pero a las 11, a las 11. A las 11 arranca. Che, Pablo me dice, está buenísima la serie, ¿eh? Yo la vi en 2 días. ¿Te cuento al final? No, no, por favor. Por favor, por favor. Ayer me pasó algo terrible igual. Termina el primer capítulo y le digo, se va, listo, basta. No vemos más, me voy a lavar los platos. Y cuando miro así, cuando vuelvo a apagar la tele, ya había empezado el segundo y ya me spoiló algo del segundo capítulo. No, Dios mío. ¿Podés creer? DJ Teca me dice, negra linda, pasate el tema de Extreme. Ey, pero es muy lento, amigo. Ese de 6 a 8, pídanse los lentos, claro. De 6 a 8 pídanse los lentos, pero después de las 8 ya hay más viernes. Hoy estamos medio, ya en cualquier momento, sí, no, no. De 6 a 8 pídanse todos los lentos que quieran. Ya después de las 8, porque ya te diría, mira, hoy viernes ya estoy casi. Claro, imagínate, ¿no? En estas estamos, mis amigos, en estas estamos. Es viernes, mi nombre es Vivi Álvarez, me quedo con vos hasta el mediodía. ¿Vos te quedás conmigo? Escucha.

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Pero qué temazo, ¿qué pasará? La música de los Mía junto a Dread Marai. Canciones de viernes, 291-4754-983, para que vos también puedas cantar presente en este super viernes, mientras estamos con mucha gente ya cantando presente, charlando un poquito de la vida. Me van mandando fotos de la heladita. Hola, Vivi, qué fresquete hace, dice Sandra de Cerri. Yo acá en Cerri, pero hoy asoma el sol. Te encontraré, la vi y es excelente. Estamos hablando de la serie Te encontraré, que es el furor. Tenés que verla este fin de semana, claro. Te estoy tirando un datazo para este fin de semana, así te lo digo. Es excelente. Si no viste, mirá Perdiendo el Juicio. Muy buen viernes para todos y excelente fin de semana. Pasame Rock Me Amadeus, Vivi. ¿Cómo me sé a saltar del asiento en los boliches? No me importaba, bailaba sola si nadie quería. Dice, qué temazo. Qué temazo se están pidiendo. Me encanta, me encanta. Está buenísima la serie. Yo la vi en dos días, dice por acá Pablo. Vivi, buen día. Desde temprano trabajando con el auto de Uber y con frío, saliendo del solcito. Que tengan un hermoso viernes. Saludos, dice Euge. Hola, Euge hermosa, ¿cómo estamos? Bienvenida, bienvenida. Pero, Euge, mirá, estás en el auto, estás escuchando buena música, te estamos dando charla desde la radio. Te parás, te levantas un cafecito del Mac por ahí, claro. Te levantas un cafecito, cerrás las ventanillas, pega el solcito adentro del auto, trabajás, haces plata. O sea, es bendecido el viernes, claro, Euge. Más que nunca bendecida y en victoria, ¿sí o no? ¿Sí o no? Claro. Hola, Vivi, buen día, feliz viernes, dice Lore. ¿Nos podrás regalar el tema de Gloria Estefan, Miami Sound Machine? Conga, conga, qué temazo de viernes, me encanta. Beso grande para los recién llegados. Vale, que canta presente. Hola, Vivi. ¿Repetirías el nombre de la serie? Sí, se llama Te Encontraré, claro. No la alcancé a escuchar. Buen viernes, a disfrutar la vida, que es solo una. Un beso, dice Vale. Vale, querida, un beso muy grande. Sí, sí, se llama Te Encontraré. Tremenda, tremenda. Claro, según la traducción, eso, te encontré o te encontraré. Pero es te encontraré porque es I will. Claro, es te encontraré. Hola, Vivi, muy buenos días. ¿Quién canta presente por acá? Beso grande, beso grande. Ah, Lizzy, es Lizzy, claro. Acá trabajando desde las 8 y escuchándote, quisiera pedir el tema de Elton John y Dua Lipa, Cold Heart, que me encanta, porfa. Un beso enorme. ¡Qué temazo, chicos! Miren los temas que están pidiendo, me encanta. Claudia dice, buen día, tribu, buen viernes para todos y buen fin de semana. Mando saluditos ahora porque me estoy yendo a trabajar y después no los puedo escuchar. Buena vida, beso grande, muy bien. Buen día, Vivi. Yo no pido tema, pero no me pasás. Eres mi sueño de Fonseca para mover la patita, dice mi amigo Diego Prince. ¡Qué temazo! Me encanta, me encanta. ¡Qué buenos temas están pidiendo, chicos! Hola, ¿te puedo pedir el tema Mil Disparos de Benjamín Amadeo? Por preparar el primer mate de la mañana, dice por acá la hermosa Cami. Hola, Cami, buenos días. ¡Feliz viernes! Siempre bendecida y en victoria, Cami hermosa. ¡Beso grande! Cintia me dice, hola, Vivi. Soy del team de las 6, dice, pero hasta que me despierto, organizo la casa, los enanos, y después se me pasa la mañana. Hermosa pero fría mañana, te escucho todos los días, espectacular, dice Cintia. Cintia hermosa, que sea un viernes mágico y bendecido, claro que sí, ¿eh? Al menos es viernes y es un día de sol, chicos, ya con eso, pero claro, exactamente. 291-4754-983, pronóstico del tiempo que habla de un día de sol, y eso es lo importante, claro que sí. Mis amigos, Te Encontraré se llama la serie, está tremenda. El primer capítulo ya pasa todo, todo pasa en el primer capítulo. Vos decís, Dios, ¿cuántos capítulos son? ¿Dos? Que ya en el primero me haces pasar todo. Terrible, terrible, terrible, quedás crispado. Termina el primer capítulo y estás colgado de la lámpara. Aparte, ¿no ves? Claro, es cuando al héroe, claro, al héroe de la trama, que uno siente tanta empatía por el tipo, además, vos sentís que nada le puede salir bien. Y te decís, pobre tipo, ¿cómo sale de esto? Y ya te la empezás a creer. Y ahí es un problemón, claro. Porque empezás a empatizar con una ficción, básicamente. Y te la empezás a pasar muy mal. Creo que se pasa por ahí, exacto. 291-4754-983. A pleno estamos, ¿eh? A pleno estamos. Gente hermosa, cantando presente, 291-4754-983. Hola, Vicky, ¿cómo estamos? Gracias a la gente hermosa que canta presente, actualizamos datos del tiempo hasta ahora, 2 grados 6, la temperatura actual.
Mucho frío en la ciudad, una térmica de 0 grados y una máxima que hoy treparía hasta los 13. Ok, es viernes. A las 11 tenemos ATR, se van los helados de pupos y se va un premio de TDH Viajes, chicos. Pero todo eso después de las 11, claro. Ahora suena Pitbull, recibiendo oficialmente al Super Viernes.

0: separan de las 9 de la mañana, lo pidió el amigo Diego Prince. Te mando flores, la música de Fonseca, súper habilitadísimo, el 291-4754-983. Arreglamos el mate, claro que sí. Activando esta hora de la mañana con un montón de gente que se reporte, que me van contando dónde los encuentra la vida a esta hora de la mañana, claro que sí, ¿eh? Te digo una cosa, ¿cuánto tiempo hace que no veíamos un sol tan bonito? Me están mandando unas fotos divinas del amanecer y del sol levantando, así que hermosísimo. Acercándonos ya a las 9 de la mañana, casi a las 6. Acercándonos a las 9 de la mañana, mucha música pedida, ¿eh? Mucha música. Nuestra amiga Cami quería escuchar Mil Disparos de Benjamín Amadeo. Diego Prince quería escuchar a Fonseca y ahí estaba sonando. Nuestra amiga Sandra de Sarri quiere escuchar Rock Me Amadeus de Falco, un temazo. Lizzie quiere escuchar Elton John y Dua Lipa con Cold Heart. Mi amigo DJ Teca quiere escuchar El Ritual de la Banana de Los Pericos y me encanta. Beso grande, ¿quién más por acá? Habían pedido algo de Marc Anthony también. ¿Qué más? Voy programando todas las canciones que van pidiendo, ¿eh? 291-4754-983. Buenos días, Vivi, pasame el tema de Chayanne, bailamos bachata. Acá en la COPE trabajando todas las mañanas, firme en el dial de la radio. Muy bien, Cari. Me encanta, me encanta. ¿En cuál COPE? Contame. ¿En qué sucursal estás, Cari? Contame un poco. Nos vamos acercando a las 9, buen día, ¿cómo estamos?
1: Hola Vivi, buen día. Buenos días. Bueno, nosotros la vida nos encuentra acá en casa desayunando.
0: Muy bien.
1: Con todas las ventanas abiertas, entra un sol radiante. ¿Viste? Así que lo estamos disfrutando. Bueno, que tengas lindo programa.
0: Igualmente, que sea un lindo fin de...
1: Y bendecida Vivi.
0: Gracias mi amor, besos. Gracias. Te abrazo fuertecito, Zulma. Abrime, levanta todas las persianas, que entre mucho sol, mucho sol. ¿Puedo pedir un tema? Mi caramelo de Bersuit, dice Mati. Venía cantándolo camino al trabajo. Y... pero es re lento. Claro. Mati, estamos... yo siempre les digo, hasta de 6 a 8, pidan lentos. Estamos como desperezando, pero encima es viernes, claro. Qué sé yo, claro. Y porque los viernes ya sabes que estamos... estamos así, claro. Los viernes es como que estamos en otra. Pero bueno, vamos a intentarlo, vamos a intentarlo. Hola, mi vida, buen día, escuchándote, genial. Lo voy a ver, la voy a ver. Acabo de escuchar de vuelta el nombre. Es por Netflix, me dice Juli, sí. Se llama Te Encontraré, la serie. Ahí está, Te Encontraré. Tremenda, tremenda. Creo que son 8 capítulos o menos. No, son poquitos capítulos, todas en una temporada. Aprovechen, es para maratonearla porque no podés dejar de verla. Entonces, hubiera sido un problema si yo te la presentaba y te contaba esta serie que empecé a ver ayer, si yo te lo contaba el lunes, porque viste que tenemos que laburar, no nos podemos acostar tarde y toda la cuestión, claro. Es genial que yo esto te lo recomiende un viernes porque la podés maratonear el finde, claro. Hola, Vivi hermosa, me dice Sil. Amo la energía que transmitís. Gracias, Sil. Vamos por este viernes de sol y cosas lindas. Gracias por la recomendación para el finde. Muy bien, Te Encontraré se llama. Muy bien. Buen día, Vivi, dice Silvana. Soy Silvana. Otra Sil, mira, tengo muchas Silvinas y Silvanas. Bienvenido, viernes, para toda esta comunidad hermosa. Pasame un temita bien alegre, el que más te guste. Mientras espero el ATR. Abrazo hermosa, gracias Sil, un beso muy grande. ¿Uno más? Hola Vivi, buen día, viernes fresquito pero con un sol precioso. Es Cristina quien se reporta y dice: quiero mandarle saluditos a mi nieto Mateo, que hoy está cumpliendo 8 añitos. ¿Puedes pasarle un tema, La Bicicleta de Carlos Vives, que le encanta? Que tengan un hermoso día, besos, dice Cris. Muy bien, Cris hermosa, feliz cumpleaños Mateo, 8 años, ya es re grande ese chico. Feliz cumpleaños Mateo, entonces, escucharemos La Bicicleta también, sí, Carlos Vives. Cari nos escucha en el hiper de Aguado. Muy bien, beso grande. Ahí anda mi amigo Matías en el hiper de Aguado, claro. Beso grande a toda la gente del hiper de Aguado escuchando. Me gusta, me encanta, muy bien, buen día.
1: Hola Vivi, buen día.
0: Buenos días.
1: Sí, la vi esa serie, es real. O sea, termina el capítulo y tenés que sí o sí empezar el otro.
0: Ah.
1: Es buenísima.
0: Claro. Buena mañana. Me asustas. Pensé que estaba basada en una historia real, me asustaste, porque yo todo el tiempo, viste, yo tengo TDAH y dislexia y por lo general la gente con TDAH somos muy empáticos, pero por demás somos empáticos con un pájaro, un gorrión que cayó de un árbol, con todo, te agarra una cosa, todo te estruja el alma. Y yo todo el tiempo mi anclaje cuando yo sufro que estoy mirando una película, una serie es Vivi es ficción, Vivi es ficción, Vivi es ficción, no sufras, no sufras, claro, ¿entendés? Entonces yo todo el tiempo, ay, pobre tipo. Ah, pero cierto que es ficción. Ahora cuando escucho que Caro dice, es real, digo, ah, no, no me digas que es una historia real. No, no, no, no es una historia real. Pero es real que te atrapa y te atrapa, ¿eh? Terrible. Primer capítulo aparte, chicos. Yo vi solamente el primero, ¿eh? Pasa todo, chicos. Todo pasa en el primer capítulo. Una locura. Beso a Julito, que anda presente. Buen día, Negrita. Buenísima esa serie. Negrita, me pasás Gangsta Paradise de Coolio. ¡Wow! ¡Qué temazo! Eli dice, Vivi, ¿puedes ser un ochentoso? Solo llamé para decirte que te amo. ¡Qué buen tema, Eli! ¡Feliz viernes, Vivi! Buenos días, Martina, que andando presente. ¿Cómo estamos los recién llegados? 291-47-54-983. Armamos, así como simulamos un bolichito de los 80 para llegar a las 9 de la mañana, ¿te parece? Yo voy a arreglar el mate, dale, porque lo tengo desde las 6, claro. Temazo. Sandra de Cerri hace sonar Falco con Rock Me Amadeus. Absolutamente viernes y viernes de sol.

0: Las 9 de la mañana en la República Argentina, la temperatura actual en Bahía Blanca, 2 grados. Totalmente borracho, perdió el control del auto y terminó contra el frente de un edificio. Ocurrió esta madrugada en el barrio universitario. El conductor fue asistido en el lugar y el vehículo terminó secuestrado. Un hombre de 43 años protagonizó durante la madrugada de este viernes un accidente de tránsito donde el automóvil que conducía impactó contra una estructura que contiene un tanque de agua de un complejo de departamentos del barrio universitario. Con la presencia de Milei y bajo una alerta terrorista, asume el nuevo presidente de Colombia. Con Abelardo de la Espriella, el país vive un drástico viraje ideológico desde la izquierda hacia la derecha más radical. La inseguridad y el déficit fiscal serán los grandes desafíos de su gobierno. En el deporte, la respuesta de Colapinto a un comentario en redes tras el robo que sufrió en Europa. En la Argentina no me pasó nunca. En pleno receso de la Fórmula 1, Franco Colapinto se tomó unos días de descanso en Europa, pero sus vacaciones en Italia se vieron alteradas por un robo inesperado. En Instagram respondió, últimas fotos con esta ropa, mate, etc. Dijo, en Argentina no me pasó nunca. 2 grados 6, la temperatura actual en Bahía Blanca, Punta Alta y alrededores. La humedad del 90%, la presión baja y la térmica es de 0 grado. La máxima hoy treparía hasta los 13. Reiteramos, el registro de las 9 de la mañana en Bahía Blanca, 2 grados 6 décimos.
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0: Bienvenidos, bienvenidas. Una nueva hora comienza. Me gusta, soy Vivi Álvarez y me quedo con vos hasta el mediodía, todos los días, lunes a viernes, de las 6 hasta las 12. Estas 6 horas atravesando juntos la mañana de punta a punta, desde el amanecer y hasta el mediodía. Como siempre te digo, acá estaremos, espalda con espalda, bancando la mañana. Y oíme una cosa, si hemos bancado toda una semana de lluvia, nubes, gris, claro, ¿cómo no vamos a bancar un viernes de sol? Pero claro que sí. Buenos días, ¿qué dice?
1: Hola, Vivi, buen día.
0: Hola, San.
1: Yéndome a trabajar, no te voy a pedir ni un tema porque están todos muy buenos.
0: Ay, me encanta.
1: Así que nada, decirte buen día y todo lo mejor.
0: Claro que sí, me manda foto desde el auto, un solcito pegando en el vidrio, qué cosa hermosa, me encanta. Beso grande. Fabián quiere escuchar algo de Tiago Navarro. Quédate conmigo. Feliz día para todos. Un beso grande. Lizzy canta presente. Me dice hola, Vivi. Te re entiendo. Yo también tengo TDAH y me atrapan mucho las pelis y las series de ese tipo. Una película que está basada en una historia real es El Gángster, El Policía, El Diablo. Es coreana, pero está muy buena. Mirá, súper atrapante. Atención, El Gángster, El Policía, El Diablo se llama. Película coreana, súper atrapante, la recomiendo si aún no la vieron. Está en YouTube para los que no tienen una plataforma como yo. Un beso enorme. Mira vos, YouTube, mira qué bárbaro. Gracias, Vivi. Estoy en el negocio con la música a todo volumen, a levantar la temperatura, dice Sandrita de Cerri, que había pedido Rock Me Amadeus. Claro que sí, buen día.
2: Pasito para adelante, pasito para atrás, hagan lugar, que es viernes.
0: Es viernes.
2: Viernes de cachengue.
0: Es viernes.
2: A mover las caderas, vamos, que es viernes.
0: Es viernes.
2: Arriba los corazones.
0: Claro.
2: A meterle un poco de cumbia a la mañana.
0: Pero claro, vamos. Que sí, claro que sí. A las 11 se viene la cumbia, claro. Tengo permiso. A partir de las 11, chicos, no me empujen hacia hacer una despedida, chicos, por favor, no me empujen a hacer desastre que después me echan a mí. Ustedes tienen teniendo laburo y yo no, claro. A las 11 puedo, antes de las 11 no puedo, así que pórtense bien, sean buenos conmigo.
3: No la hagas tan larga, un popurrí nomás, dale.
0: No, puedo, a las 11, no puedo antes, claro. No puedo porque si no, claro, se me arma a mí, chicos. Ustedes, claro, todos tienen laburo, ahí siguen trabajando y a mí, ya, patitas a la calle, claro. Marito canta presente, buen día, Vivi. Buen San Viernes, sal soleado, dice, vamos. Genia, me gustaría escuchar Por las calles las canciones, por Eros Ramazzotti y Luis Fonsi. Nunca había escuchado esa canción. La vamos a buscar. Gracias por hacerme un lugarcito en el bondi de las 9. Un beso, dice Mario, muy bien. Qué hermoso sol me está mandando Moni. Una foto, sol radiante, su vereda está, pero impecable. Radiante a pleno sol, me encanta, Moni, me encanta. 291-4754-983, atención porque hoy tenemos dos sorteos, no uno. Dos veces en la mañana voy a estar regalando cositas, así que a estar preparados, a las 11 se viene la TR, así que, como todos los días, ustedes se van reportando. Bueno, está siendo muy viral una nota que le hicieron al Chiqui Tapia. La vi, debo decir, justamente la persona que el Chiqui Tapia accedió a hablar con un periodista de Teis Sports y es un obsecuente, amigo. Ay, perdón, pero lo tenía que decir, claro. Él tiene una admiración por estar con el dueño de Barraca Central, pero ay, no, desarmado de amor está, pero bueno. Claro, pero bueno, en estas situaciones, en estos casos, con causas legales tan complicadas que está atravesando la AFA, con problemas en realidad que exigen cintura a la hora de preguntar y a la hora de responder, obviamente el Chiqui Tapia iba a elegir para entrevistarlo a un periodista afín a la causa, claro, bueno. Habló de todo, habló del futuro de Scaloni, habló de Messi, habló de sus planes para el Mundial 2030. Ustedes saben que el Mundial 2030 es muy especial porque se cumplen 100 años de los Mundiales. El primer Mundial fue en 1930 en Uruguay, entonces el de 2030 se va a hacer también en Uruguay. Y ahí es donde Argentina está metiendo codo, claro, para entrar también en esa. Pero bueno, la cuestión es que él rompió el silencio después del Mundial 2026, dejó una serie de definiciones, dio una entrevista con Teis Sports y el presidente de la AFA fue contundente cuando le preguntaron quién podría conducir al seleccionado en el próximo ciclo. Dijo, mi plan A, mi plan B y mi plan C es Scaloni. Dio por tierra ahí todas las teorías de que ya llamaron a Gallardo, sí. Mi plan A, mi plan B y mi plan C es Scaloni, dijo. Yo no lo veo a Scaloni con ganas de seguir, pero bueno, es una percepción mía. Él dice que sí. Él dejó en claro que la dirigencia pretende renovar el vínculo con el entrenador, aunque dijo que va a respetar la determinación que él adopte después de haber conducido al equipo durante uno de los ciclos más exitosos de la historia de la selección, aparte de los más largos. Claro, Scaloni, ¿cuándo llegó, chicos? ¿2018? 2018 llegó, ¿no? Claro, mirá los años, claro. En realidad Scaloni había dejado dudas sobre si iba a continuar después de la final del Mundial. Cuando la Argentina cae 1-0 ante España, él dijo, es muy difícil pensar en la selección sin ellos. Claro, es como que a él le cuesta pensar en armar un grupo nuevo con otros chicos. Claro, exacto. Bueno, habló sobre el futuro de Messi, evitó anticipar cuál va a ser la decisión del capitán. Ustedes saben que este mismo año Argentina tiene todavía algunos compromisos de ficha FIFA, que son algunos amistosos importantes. Él dijo, es una decisión pura y personal de Messi. Hay que dejarlo tranquilo, dijo. Y además, consideró que Messi fue el mejor jugador del Mundial, destacó el liderazgo que mantuvo dentro del plantel. Él, además de la actuación del seleccionado, que llegó otra vez a la final del mundo, por supuesto, él cuestionó las críticas, las sospechas, las teorías conspiranoides. Dijo, me enoja porque parece que hay gente a la que le molesta que la selección siga logrando triunfos o títulos, dijo Tapia. Dijo que durante la competencia existieron operaciones y que en algunas ocasiones se superaron los límites, dijo. Para él, Argentina cumplió con su objetivo deportivo, disputó los 8 encuentros del partido, los 8 partidos del Mundial. Volvió a instalarse en la definición del torneo después del título conseguido en Qatar. Él habló también sobre la posibilidad de que los hinchas visitantes regresen de manera progresiva al fútbol. Planteó que los clubes, bueno, puedan decidir si están en condiciones de recibir al público visitante y todo lo demás. Y dijo, con respecto a su futuro, me gustaría ser el presidente del Mundial 2030. Él confirmó que la AFA está trabajando para ampliar la participación de Argentina como sede. Hay negociaciones para que se jueguen más allá del partido inaugural, que sí se va a jugar uno de los partidos inaugurales en Argentina, que haya algún otro más. Así que veremos, mis amigos, cómo sigue esto. Por lo pronto, el Chiqui Tapia habló con un periodista amigo que no lo puso incómodo, pero dijo algunos factos ahí. 9:18 de la mañana, contándote las noticias más importantes del día, regalándote canciones que te hacen sentir bien y disfrutando este viernes de sol todos juntos en Me Gusta. Otro de los pedidos llega con Chayanne.

0: 25 pasaron de las 9, pedido por Julito este temazo de Julio con Gangsta Paradise, clásico de los 90 que llega presentado por Abuela Ana, donde elaboran comida casera que enamora con la calidad y calidez de todos estos años. 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Claro que sí, comenzando este nuevo bloque. ¡Wow! La escoba me sacó a bailar bachata, dice Mónica. ¡Claro! Porque sonó Bailando Bachata de Chayanne. ¡Claro que sí! ¡Me encanta, me encanta! Buenos días a los recién llegados. Daniela me dice que tengas un día lleno de luz y color. ¡Gracias! ¡Beso grande! Horacito me dice, Vivi, ya son las 11. No, mentira. No sean malos, no me hagan portar mal. Buen
1: Hola,
0: día.
1: Vivi, qué lindo día, hermoso el
0: hermoso,
1: sol que hace.
0: Hermoso día.
1: Bueno, yo acá escuchándote desde el trabajo.
0: Muy bien.
1: Cocinando al gatito, porque el gatito es un gatito especial y no puede comer cualquier cosa.
0: Ah, mira.
1: Así que estamos acá con el gordur cocinándole.
0: Muy bien.
1: Y vos sabés que yo estoy mirando series en drama box y lugares. Son apps que te bajás, que las ves gratis, o sea, te pasan los primeros 5 o 6 capítulos,
0: seguiditos,
1: son cortitos, y después para seguir mirando los capítulos tenés que ir mirando videos gratis.
0: Ah,
1: y así
0: mirá,
1: te van sucesivamente.
0: Ay,
1: tenés,
0: qué perno.
1: Dramas chinos, tenés otro tipo de películas.
0: Ah,
1: y
0: mirá,
1: de series así, están buenas, son cortitas.
0: Claro, claro.
1: Pero te entretenés. Para los fines de semana vas metiendo un capítulo, otro capítulo, otro capítulo.
0: Claro, claro. Yo no soy. ¿Sabés que no soy de las series? Totalmente no soy de las series. Creo que he visto muy pocas series en mi vida. En realidad, siempre lo que hago es mirar películas. Los fines de semana clavo 3 películas mínimo, todos los fines de semana. Pero no series. No porque me aburro, porque les pierdo el hilo. Porque, claro, exacto, es como que tengo esa cuestión, viste, de decir, no, me aburro, yo soy media especial, bueno, ya lo saben, pero aparte me pasa que tiene que ser algo que me atrape absolutamente, tipo esta que encontré ayer, claro, que me atrape absolutamente y entonces la liquido en un día, ponele, hoy voy al cine, capaz que cuando vuelva del cine, si no tengo sueño, me veo algunos capítulos y si no, mañana sábado la liquido, de principio a final, claro. Pero no es que todos los días me destruye, pero me destruye, ¿eh? Esas aplicaciones que, no, todos los viernes estrenamos un capítulo. Ay, pero pará, pero yo quiero ver más de uno, claro. Yo cuando vi una de las mejores series que más me atraparon que vi en mi vida es Mobland. Mob, M-O-B, Land. Mobland. Es una de las películas con Tom Hardy de las series que más me han atrapado en mi vida. La vi cuando vivía en Estados Unidos. Y estrenaban los viernes un capítulo, pero pará, no seas malo. Pero manda 2, 3, 4, 5, claro. No. Los viernes tenías que esperar para ver un capítulo nuevo. Bueno, está bien, sí. Trabajamos la ansiedad, sí, pero bueno. Por eso es que no veo series, claro, exacto. Pero bueno, tiene que ver con mis TOCs, ¿viste? Todos estamos un poco loquitos, no se hagan los normales conmigo. Yo tengo los míos, tengo una colección, yo tengo una libreta. Si hablamos de TOCs, yo tengo una libreta de esas que vienen con índice alfabético. ¿Viste esas libretas que compras que tienen la A, la B, la C, la D? Para ir, por ejemplo, anotar contactos como una agenda, claro. Pues yo tengo una libreta con índice alfabético, con TOCs por orden alfabético, todas. Y están todas las letras ocupadas. Así es que, mis amigos, si quieren, compártanme. Hablaremos de señales que estás un poco chifladito. Ni hablar que hay un básico que tenemos muchos, yo creo que en este club somos muchos, los que ponemos la alarma en números impares y no redondos, por ejemplo. Claro, yo mi alarma suena la primera 4:31, la segunda 4:37. O sea, números no redondos, no 4:30, no 4:40, no 4:50, no 5, números no redondos e impares. ¿Por qué? No lo sé. Claro. Señales de que estás un poco chifladito. No nos hagamos los normales, todos tenemos algún TOC, todos tenemos algún rasgo colifa, así que por favor se los pido, no, conmigo no, claro. Somos amigos, somos tribu, ¿qué somos? Claro. No se hagan los normales con la tía Vivi, no, no, tal cual. Señales de que estás un poco chaparrón, un poco chifladito. ¿Me contás? 291-4754-983. ¿Otro de los pedidos? Llegando a las 9:30, Elton John, Dua Lipa, Cold Heart.

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0: 18 nos separan de las 10 de la mañana. El pedido de DJ Teca que dijo puede ser el ritual de la banana. Claro que puede ser, y llega presentado por Buda Travel. 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Bienvenidos a todos. Buda Travel presentando este nuevo bloque que ya comienza. Estamos hablando de señales que estás un poco chifladito. Señales inequívocas que estás un poco colifa. ¿Se hacen cargo? Yo me hice cargo, ¿eh? A ver.
1: Hola, hola, Vivi, buen día.
0: Buenos días para todos. ¿Cómo le va?
1: Buen viernes, al fin de semana.
0: Claro.
1: Yo no puedo escuchar la radio en un número de volumen que sea par.
0: Ah, mira, en el auto.
1: 11, 13, 15.
0: Claro.
1: Nunca par.
0: No 20, ponele, claro. Marce, ahí está. Va en el auto, va subiendo el volumen, viste, con la palanquita que tenés al lado del volante, y jamás la radio va a volumen par. Ok, muy bien.
2: ¿Qué te pasa? A loquita. Pobrecita. Chiquito.
0: Ay, cómo estamos, Nico dice, pensé que era un loquito solitario al momento de poner las alarmas en horario impar y sin el 5, dice. Aparte ese meme del patón Bausa, Nico, es lo más. Como diciendo, y bueno, no estoy solo, somos dos. Me manda, sus alarmas son 507-509. Cuando se puede levantar más tarde y tiene 621, 627, 709. Claro, no, para escuchar, mis alarmas no son números pares, no son números redondos y no terminan en 5. Peor. Tal cual. Choca los cinco, Nico, y el patón Bausa ahí. Muy bien. Escucha una cosa. Claro. ¿Escuchaste? Mis alarmas no terminan en número par, no terminan en número redondo y no terminan en 5. Yo tengo una alarma a las 4, claro, exacto. Tengo una alarma a las 4, poner una 4:29 y la otra a las 4:37. Así. No terminan en 5, no tienen que ser números redondos, o sea, terminados en 0, y no tienen que ser pares, ¿ok? Perfecto. Ay, Dios mío, qué mal estamos, ¿eh?
3: A mí, cuando me ponen loquita, ya sea que nos sentemos a comer cualquier comida, cena, desayuno, merienda, lo que sea,
0: sí,
3: tengo que tener algo que me dé ruido. ¿Qué? La tele, la radio, lo que sea.
0: Ah,
3: lo que sea.
0: ¿No puede estar en silencio?
3: Puedo sentir el masticar de la otra persona.
0: Me saca
3: de los pelos. Y como ya me conocen, ¿qué hacen? Me lo hacen a propósito.
0: Claro.
3: O vienen al lado y se me ponen en la oreja. ¡Ay,
0: claro!
3: No, por Dios.
0: Sí.
3: Esa es una. Y la otra que me considero loca, sé que meto las llaves, todo en la cartera. Y no hago más que pasar la puerta y me fijo a ver si las tengo. Y sé que las puse, pero
0: todo.
3: Es más fuerte que yo. Necesito
0: Dios
3: saber
0: mío.
3: Si están.
0: Dios mío.
3: Bueno, soy
0: decímelo
3: así.
0: A mí. Dios mío. Eso se repite todos los días a las 5:30 de la mañana cuando estoy por salir de casa. Ah, no. Y estar adentro del ascensor y volverme a ver si apagué la hornalla. Ah, no. Capaz que
4: Vivi,
0: no.
4: Sí. No perdimos la pintatura. Por favor, repetida.
0: Pero pentatura, amigos. Si Luca pide la pentatura, se la damos. 3 grados 3 décimas la temperatura actual en Bahía Blanca, Puntalte y alrededores. 90 es el porcentaje de humedad. La térmica a esta hora es de 0 grado. 3.3 la temperatura actual en el centro de Bahía. 13 minutos nos están separando de las 10 de la mañana. Hoy, en este viernes, hablamos de señales inequívocas de que estás un poquito loquito. No se hagan los normales conmigo.

0: 6 minutos nos están separando, señoras y señores, de las 10 de la mañana. ¿Cuánta gente cantando presente? 291-4754-983. Viajecito a los 90 que nos pegamos con el pedido de Ángeles. Ángeles dijo, ¿puede ser Mila con el Santo? Claro que sí. Todo el mundo dice, pásame La Isla del Sol o pásame Bonita. Bonita. No, no. Se llama Mila la canción, claro, como mi abuela. Mila o Mila, dice. Tengo que decirte que me muero. Mila, le canta una chica, claro. No se llama La Isla del Sol ni Bonita, claro. Me encanta. El Santo, gran canción de los 90 que te estamos regalando a esta hora de la mañana. 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Claro que sí. Bienvenidos recién llegados, ¿cómo estamos?
1: Hola, David, ¿cómo andas?
0: ¿Todo buenos
1: bien?
0: Días.
1: ¿Cómo estamos de este lado del mundo? A ver, yo sí, algo no está funcionando bien, así que vos decime a ver qué diagnóstico me da la doctora.
0: A ver,
1: si voy a un baño, sea sí. El de mi casa, sea el que sea,
0: sí.
1: El rollo de papel higiénico tiene que estar mirando, la parte que cae tiene que estar mirando para afuera, no para la pared. Sí, y si estoy, tengo que dar la vuelta.
0: Ya entendí.
1: ¿Qué diagnóstico me da usted, doctora? Abrazo grande, sí. Desde acá hasta allá.
0: Beso grande y abrazo grande, mi amigo Alan, desde Reino Unido. Abrazo grande desde acá hasta allá, mi amigo. Es colifa, sí. Sí, literal. Literal es colifa. O sea, el rollo de papel higiénico tiene que salir desde abajo, no desde arriba. ¿Me entendés? Claro. Se explicó perfectamente. ¿Está dentro del protocolo de colifa? ¿Está dentro del diagnóstico? Sí lo está.
2: Bueno, yo tengo varias locuras. Una es que no puedo ver ninguna puerta de alacena, modular, placar abierto.
0: Esa la tengo.
2: Me pone de los pelos. Y bueno, también después tengo que ver las sillas bien ordenadas, bien alrededor de la mesa.
0: Ay, sí.
2: Que estén desparramadas o alejadas de la mesa me ponen como loca.
0: Ay, tal
2: tengo
0: cual.
2: Otras, muchas más, pero bueno, esas son las que más me afectan.
0: Tal cual, total.
2: Soy Claudia.
0: Claudia, escúchame una cosa. No sé si te pasa, cuando tenés hijos adolescentes, ese toque duro, fuerte, aferrado a tu sistema nervioso central, como el de las sillas, por ejemplo, que yo lo tengo, cuando tenés hijos adolescentes es como que un poco lo resignas. Decís, ¿sabes qué? No voy a poder con esto. Lo padeces, ¿eh? Porque cada vez que miro para el comedor diario, apego un paneo así cuando paso para la cocina y veo todas las sillas despatarradas, es como que me da una puntada en alguna parte del cuerpo donde no puedo detectar. Siento como una puntada de ají esa silla. Pero bueno, viste, como que claro. Soldado que huye sirve para otra batalla, amigo. Claro que sí. Mis amigos, señales inequívocas de que estás un poquito loquito. De eso estamos hablando. Señales inequívocas de que estás un poco colifa. Canta presente y contame. 291-47-54-983. Nos vamos acercando a las 10 de la mañana.

10 de la mañana en la República Argentina, la temperatura actual en Bahía Blanca, Punta Alta y alrededores, 3 grados 3 décimos. Un jubilado denunció secuestro, mintió y confesó que fue víctima de viudos negros. Primero había afirmado que dos sujetos lo golpearon y ahorcaron para robarle el auto. Luego se... Un jubilado denunció secuestro.

0: forma parte de los puntos acordados con los prácticos, que incluyeron la suspensión de la desregulación del sector. En el deporte, dos partidos abren este viernes la cuarta fecha del torneo clausura. Rosario Central recibirá al Aldosivi a las 19:30. Independiente Rivadavia será local ante Estudiantes de Río Cuarto a partir de las 21:45, ambos por la zona B. 3 grados 3 décimos la temperatura actual en Bahía Blanca, Punta Alta y alrededores, la humedad del 80%, la presión baja, la térmica a esta hora es de 0 grado y la máxima treparía hasta los 13. Reiteramos, el registro de temperatura de las 10 en Bahía Blanca, Punta Alta y alrededores, 3 grados.
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4: Yeah.

0: 10 de la mañana, 12 minutos, bienvenidos, bienvenidas los de las 10, adelante, adelante. Nueva hora comienza en Me Gusta, soy Vivi Álvarez y me quedo con vos desde las 6 de la mañana y hasta las 12, todos los días, de 6 a 12, desde el amanecer y hasta el mediodía, atravesando de lado a lado la mañana, obviamente, acompañándote donde estés, en tu taxi, en tu remis, en tu colectivo, en tu Uber, en tu Didi, en tu Wi-Fi, en casa, en caminata, con auriculares, donde estés. Acá te estoy acompañando, por supuesto, 291-4754-983, súper habilitado para que ya empieces a cantar presente. Atención, porque en 15 minutos vamos a empezar a jugar y yo te voy a estar contando. Se viene un premiazo, chicos. Hoy se vienen dos premiazos, hoy tenemos dos premios, pero por lo pronto, ahora 10:30 vamos a lanzar el primero, así que estén atentos. 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Bienvenidos a los recién llegados. Adelante, adelante, ¿cómo estamos? Hoy salgo a buscar loquitos. Señales inequívocas de que estás un poco loco.
1: Me hago cargo de que estoy totalmente colifa.
0: A ver.
1: Me despierto a la mañana, saludo a los perros.
0: Bueno, eso más o menos.
1: Sí, me falta hacer lo que hacía el Alfano, hablar con las tostadas. No, tengo un raje de aquello. No sé si me estará atacando el alemán, la demencia senil.
0: No, saque, no lo digas.
1: No lo digas. Muy, muy loca.
0: No lo digas.
1: Como ya no tengo que rendirle cuentas a nadie, ¿viste?
0: Pero más vale, escuchame.
1: Me lo tomo todo con soda.
0: Pero más vale, querido, a esta altura del partido, ni hablar. Pero no invoques. 10:15, hola Vivi, dice Vivi. No sé si es un toque de locura, pero no me gusta ver las sillas fuera de su lugar. Ahí tenés otra. Otra de las nuestras, de las locas de la silla. Y los cuellos desordenados, o sea, que se vea la etiqueta, me pone nerviosa y me desespera. Besos, dice Vivi, la tocaya. Hola, buen día, soy Vero. Y yo es con los billetes. Tienen que estar de menor a mayor y mirando todos para el mismo lado. Saludos a mi marido Carly, que me está haciendo Uber. ¿Me pasas un tema de Shakira? Las mujeres no lloran. Ay, el Bizarrap Session, dale, ya se viene. Carly está haciendo Uber, es el marido de Vero. Beso grande para los dos y ella con los billetes. Todos, de menor a mayor y todas las caritas mirando para el mismo lado. Todos, claro. Daniela dice, no puedo ver cosas torcidas. Acomodo silla, cuadro, todo, claro. Fabián dice, yo pensé que le cantaba la milanesa. ¿Qué dice? ¿Quién más?
2: Es tal cual. Si me pasaba ahora, ya no tengo más adolescentes. Va, tengo una sola que quedó en casa de los 6, pero
0: claro.
2: Sí me pasaba eso. Pero ahora, como estamos solos en casa, lo puedo lograr.
0: Claro, tal cual.
2: Que estén todas las sillas ordenadas y que las puertas no queden abiertas.
0: Tal cual. Pero vos te das cuenta que cuando son adolescentes y tenés muchos, yo en mi casa tengo 4 adolescentes. El tema es que no vas a lograr nunca que las cosas estén como vos querés. Entonces, en medio como que son batallas medias perdidas y las vas como, claro, exacto, es como que vas eligiendo tus batallas. Y decís, no, ¿sabes qué? No. ¿Querés dejar las sillas todas torcidas? Dejala. Dejala que yo me voy a sufrir a otro lado. Decís, claro, exacto. Bien, más adelante, buen día.
3: Y sí, cuando tenés hijos adolescentes, ay, es terrible, Vivi. Yo venía de trabajar y encontraba el baño que yo decía, Dios mío, viene la municipalidad, me clausura el baño. O bien les decía, el baño de la estación es un lujo a comparación del baño de la casa. Porque era ropa de la escuela, ropa de básquet, zapatillas, todo. Parecía que la casa no tenía un lugar asignado para las
0: ¿y la
3: prendas
0: tabla?
3: De ellos. No. Lo que llega un momento que uno lo padece, ¿viste?
0: Claro.
3: Y hablas y machacás y nada. Entra por un oído y sale por el otro.
0: Tal cual.
3: Hoy mis nueras me los agradecen porque dicen, qué prolijos que son, qué ordenados.
0: Lo lograste, Zulma.
3: Hasta ponen uno de mis hijos hasta pone el lavarropa y la ropa blanca por un lado, dice mi nuera, lo clarito, las toallas.
0: Lo lograste,
3: ay,
0: Zulma.
3: A mí me hicieron, hablando mal y pronto, parir.
0: No, decímelo a mí.
3: Pero bueno, volvería otra vez a esa época.
0: Claro.
3: De corazón te lo digo, volvería otra vez.
0: Ay, no sé. ¿Y la tabla? Oh, amigos, cuatro varones.
4: Vivi, ay, me estoy riendo sola porque escuchaba a la señora de las alacenas. Yo no soy de eso de las alacenas, pero cuando me levanto a la mañana, salgo para el comedor de mi casa. Y si hay tierra o algo en el suelo, me pongo a barrer. Antes de ir al baño a meterme a lavar la cara, tengo que barrer. Pero bueno,
0: tal
4: no sé
0: cual.
4: Si estoy colifa, ¿no? Pero
0: sí,
4: bueno.
0: sí. Tal cual. Escucha esta, Rocío. Rocío está casi en el top 3, ¿eh? Hay un podio, acá pusimos un podio. Puesto número 1, puesto número 2, puesto número 3. Rocío está por subir al podio de los más loquitos, ¿eh? Buen día, Vivi. Yo no puedo dejar sin secar la bacha de la cocina, ¿escuchaste? Sin secar la bacha de la cocina. No me puede quedar con gotitas. ¿Qué? O sea, tenés que secarla con un repasador, con una servilleta de papel, que no queden gotitas en la bacha de la cocina. Ay, Dios mío, qué estrés. Carlitos dice, buen día, Vivi, querida, bendecido y protegido y sin miedo al éxito de la mano de nuestro Tata Dios. ¿Sabés qué me pasa? Cuento los autos por cuadras, si son pares o impares, incluido el mío. Si son 9, 12, 15, 18. No. Pero no te desenchufás de claro, Dios mío. Laura dice, hola. ¿Por qué carajos no se puede cerrar en su totalidad los cajones? ¿Tanto te cuesta un toquecito más para cerrarlo? Odio eso. Las sillas en la mesa, pegadas a la mesa, señor, claro. Y que no te escuchen masticar, ¿eh? Pero lo peor para mí, cuando abren un paquete, ese ruido. Y como saben, me lo hacen a propósito. Ah, pero soy más buena, dice Laura. Salvo el del paquete, los tengo todos, Laura. Los tengo todos.
5: Hola, Vivi, buen día.
0: Hola, Chelo, ¿cómo vamos?
5: Te tengo abandonada hoy.
0: ¿Cómo estás?
5: No salí como con ganas de comunicarte con nadie.
0: ¿Saliste calladito? No. Está bien.
5: Sí, ocupado y algunas cositas que salieron mal. Pero como todo tiene solución.
0: Cierto, pero menos la muerte todo, amigo.
5: Estaba prestando atención en lo que me pasaba.
0: Claro.
5: Y escuchándote que me pones pum para arriba, me levantás el ánimo, Vivi.
0: Power,
5: y
0: vamos,
5: toda
0: chilo.
5: La tribu ahí.
0: Vamos, chilo, ¿eh?
5: Tengo también el problemita con el papel higiénico.
0: Ah, mira, otro más.
5: Como que me están provocando si ponen el papel higiénico de diferente manera, ¿viste?
0: Mira, oye,
5: y
0: está bien.
5: Que las cosas estén en su lugar, la llave, no puedo ver llave arriba de la mesa.
0: Las llaves van colgadas. Colgaditas. Hola, Vivi, con el tema de las series no puedo con eso, tengo que adelantarlas, soy más de las películas, dice Claudia. Muy bien, ¿quién más?
6: Yo tengo varias también, sí, la del papel higiénico también. Yo tiene que salir de abajo.
0: No, esa no.
6: No puedo ver un cuadro que esté un poquito torcido, inclinado, porque tengo que poner
0: tampoco.
6: Bien derecho.
0: Eso tampoco.
6: Qué sé yo, hay varias cosas. En este momento no me acuerdo, pero sí, hablo sola también, por supuesto, yo vivo sola. Así que, sí, estamos
0: pero
6: ya bastante loquitos.
0: El problema es que vos vivís sola, hablas sola, pero después andás por la calle y se te vuelve costumbre. Claro, tal cual. Lili dice, hola, por fin viernes y con sol. Yo loca mal. No puedo ver cuellos desacomodados, puertas de placar abiertas. Volumen siempre tiene que ser número par, dice Lili. Beso grande, grande. Marito, no encontré esa canción. Yo soy la revirada de las toallas, dice Claudia. Me gustan que estén bien acomodadas y con el doblez bien hecho. Mirá vos. Julito dice, me pone loco que pongan música para escuchar y tener que escuchar que canten sobre esa música y no poder escuchar en definitiva la música, ¿se entiende? Claro. O sea, yo te pongo re nerviosa, Julito. Re nerviosa.
7: Hola,
0: claro.
7: ¿Cómo te va?
0: Hola, mira quién vino.
7: Bueno, te queremos saludar. Y acá estamos trabajando, como siempre, renegando.
0: Sí,
7: para... del Uber, las promociones.
0: Para variar.
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0: El redondeo solidario esta vez es a favor de ellos, claro. Hola Vivi, yo soy loca de la limpieza y el orden. Me saca de loca que mi esposo tenga todo el ropero con la ropa desordenada y la mesa. No tiene que haber nada que no vaya ahí, todo ordenadito. Mi marido me vive retando porque soy loca de la limpieza, dice por acá. Beso grande, beso grande. Beso enorme para la gente que está cantando presente. ¿Quién más?
8: Hola Vivi, buen día, ¿cómo estás?
0: Buenos días.
8: ¿Qué cosa es que me gusta esta radio, eh?
0: ¿Te gusta?
8: Guiño, guiño.
0: Me gusta.
8: Recién estaba escuchando una chica que barre. Yo también soy fanático, barro una o dos veces por día. Tengo perritos y tengo patio con tierra.
0: Claro.
8: Y bueno, no me gusta, el piso mío se ve todo, así que barro todos los días.
0: Claro.
8: Y no sé, cambiando de tema, la palabra colifa, ¿se la dejamos pasar o la ponemos en la agenda de... más 50,
0: sí,
8: 45?
0: Sí, no. Sí, sí, totalmente, totalmente. Igual lo pueden adaptar la gente joven, claro.
9: Hola, Lili, ¿cómo estás? Estoy trabajando, así que te lo hago rapidito.
0: Hola, Rosy.
9: Canteras. Los gorros al revés, no los puedo ver, Rosa. Ojalá estaría iría por la calle como dando los gorros a las personas que tienen, lo tienen al revés.
0: ¿En serio?
9: Segundo, cuando voy cocinando voy limpiando todo lo que uso, todo, absolutamente todo. No me siento a comer hasta que no tengo toda la mesada limpia.
0: Mi marido hace eso.
9: Y nada sucio.
0: Qué placer.
9: Y después sí. La cortina del baño. Odio que me dejen la cortina del baño abierta. Voy al baño y la tengo que cerrar y voy detrás de las personas que se van bañando porque
0: claro.
9: Son súper desordenadas. Besitos.
0: Porque si no, ¿para qué hay cortina? Claro, exacto. En casa tienen que secar los lavamanos y las bachas cada vez que se usan, dice Ceci. Ay, chicos, qué suplicio esa casa. ¿Cómo vas a secar? Está todo el tiempo y canilla sale agua. Buen día, Vivi. Pensé que era la única colifa en secar la bacha. Me pasa en el trabajo, veo que queda salpicada, vuelvo y la seco. Y en mi baño, es uno público, tengo 3 varones y se suma mi marido. Bueno, como yo, está claro, tal cual. Lorelei dice, hola Vivi, estoy feliz porque veo que no soy la única trastornada. No puedo ver los cajones y puertas abiertas. No soporto el ruido de los paquetes, etc. Y así puedo estar todo el día nombrando cositas. Lore, querida, beso grande, beso grande. Bueno, atención mis amigos. A la vuelta de la pausa de las 10:30 vamos a estar jugando con la gente de TDAH. Hasta acá llegamos con el tópico porque ahora vamos a jugar. Dejen de mandar, locos, locos, locos colifas, obsesivos, compulsivos, dejen de mandar mensaje hablando de eso. A partir de ahora vamos a estar jugando con TDAH Viajes. 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

0: 10 de la mañana, 42 minutos, señoras y señores. Comenzando un nuevo bloque. 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Con mucha gente que está cantando presente en este viernes espectacular, claro que sí. 10:43 de la mañana, atención. 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Así que ya, a participar, que tenés que decir: quiero ganarme el premio de Viajes TDH, el organizador, claro. Ya hay un montón de gente participando. ¿A dónde? Al 291-4754-983. ¿Ya arrancaron?
1: Quiero el premio de TDH, olvídate.
0: Pero olvídate, claro que sí. Quiero el premio de TDH, tenés que decir.
2: Hola, buen día. Quiero el premio de TDH.
0: TDH, ya arrancaron.
2: Andrés, 493.
0: Así.
2: Saludos.
0: Así como hizo Andrés, tenés que decirme tu nombre y los tres últimos números de documento.
3: Hola, baby. Quiero mi premio de TDH.
0: Muy bien.
3: Claudia, 819.
0: Espectacular. Todos dejando nombre y tres últimos números de documento ya a partir de este momento. Quiero mi premio de Viajes TDH. Ya a partir de este momento. 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Quiero el premio de TDH, ya a partir de ahora, 291-4754-983, a ponerse en carrera. Vamos con todo, me encanta, me encanta.
4: Quiero el organizador de TDH.
0: Bien hecho. Muy
4: vamos.
0: Bien, en carrera.
4: Dale, así me voy de viaje con la negra, dale, dale.
0: Dale, dale, dale, organizás tu próximo viaje y te llevas todo acomodadito en la valija, damos, claro.
5: Hola, Vivi, Quiero el premio de TDH, Yael 551.
0: Bien, Yael, en carrera.
1: De TDH, soy la nona con el 145.
0: Muy bien, espectacular, esa es la forma. Quiero el premio de TDH ya a partir de este momento. Atención, porque jugamos media hora y anunciamos el ganador o la ganadora. Hoy mismo se va este premio, ¿eh? Participan, obviamente, dejando nombre y tres últimos números de documento. No se olviden de dejar los datos, por favor, porque si no, si te lo ganás, ¿a quién se lo damos? Claro. Ya, a partir de este momento, 291-47-54-98-3. Quiero el premio de TDH, claro que sí. Te pones en carrera porque es un premiazo aparte. Hola, Vivi. Beso grande, mi amigo Diego, que dice, tengo un TOC. Barro todos los días, varias veces al día. Dios mío, Dios mío. ¿Quién más? Adelante, buen
6: Hola,
0: día.
6: Hola, buen día, ¿qué tal?
0: ¿Cómo estamos?
6: Quiero participar por los organizadores de TDH. Me los ganar.
0: Bien hecho.
6: Mi nombre es Marianela 233. Gracias por su compañía y que tengan un lindo viernes y un hermoso fin de semana.
0: Me encanta, muy bien.
6: Muchas gracias.
0: Beso grande, Marianela, beso grande. Buen día, quiero el premio de TDH, Vanina 340. Quiero el premio de TDH, dice Klaus 673, Verónica 807. Por acá Lorelei, beso grande. Quiero el premio de TDH con el 669. ¿Qué más?
7: Buenos días. Quiero el premio de TDH.
0: Bien.
7: Espectacular premio para las valijas.
0: Está bárbaro,
7: para
0: está
7: ir
0: bárbaro.
7: Paseo. Así que bueno, mi nombre es Ana, 246, son mis últimos tres de DNI y quiero mandarle un saludo a mis compañeras del Jardín 911.
0: Muy bien, beso grande a las chicas del 911 también. Vivi, al final no soy la única loca, ¿eh? ¿Viste? Claro, la que seca las bachas. Quiero el premio de TDH, dice Rocío con el 916, un beso muy grande también. Canciones que van eligiendo también al 291-4754-983. Hola, Vivi, buen día. Bendiciones para todos. Un beso muy, pero muy grande. Gracias a la gente que está cantando presente. Vivi, quiero el premio de TDH. Porfa, Maca, con el 007. Va en carrera también. Patri dice, buen día, quiero el premio de TDH. Patricia 469. Buen fin de para la tribu de Me Gusta. Me encanta, muy bien. Beso grande por acá. Hola, buen día, quiero el premio de TDH. Saludas a las compas del Jardín 911. Flor 252. Saludos, que los escuchamos siempre. Muy bien. ¿Cuál es el Jardín 911? Pará, mis hijos iban al 910, que es el de Caronti. ¿Cuál es el 911? ¿Dónde queda? Díganme. Beso grande. Julita me dice, me encantó el premio. ¿Dónde está TDH? TDH es una agencia de viajes y turismo, claro. No es que podés comprar el organizador de valijas, claro, exacto. Quiero el premio de TDH. Saludos, dice Walter, con el 385. TDH está, por supuesto, en Corrientes 336. 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Claro que sí. Siguen llegando. 291-4754-983.
8: Hola, buen día. Quiero ganarme el organizador de TDH. Besitos.
0: Muy bien.
8: Daniela 549.
0: Bien, Daniela. Un beso muy, pero muy grande. Dai va en carrera también. ¿Quién
1: Hola,
0: más?
1: Hola, buen día. Ya es viernes. Salió el sol.
0: Todo
1: ¿Qué
0: bien.
1: ¿Qué más se puede pedir?
0: Un placer. Sí,
1: quiero los organizadores de TDH.
0: Me encanta.
1: Susana 390.
0: Porque si hay que pedir, pidamos. Claro que sí. Salió el sol. Es viernes, pero también quiero un premio. Quiero el premio de TDH, dice Dai con el 152. Un beso muy grande. ¿Quién más?
9: Hola, buen día. Pero qué hermosura. Quiero ganarme los organizadores de TDH.
0: ¿Viste qué lindo?
9: Mi nombre es Clarisa y mi número de documento termina en 131.
0: Muy
9: Saludos.
0: Bien. Beso grande, beso grande.
10: Quiero ganarme los organizadores de TDH, Neirita. Y habilitame las promos, las barras, Neirita.
0: Se viene en un ratito nada más el ATR.
11: Hola, Vivi. Quiero ganarme los organizadores de TDH. Me vendrían bárbaro para cuando viajamos a los controles de mi marido.
0: Muy bien, claro, es espectacular. Te llevas toda la valija bien organizada con la ropa de los dos, claro.
12: Hola, Vivi, quiero participar por el sorteo, por el premio de TDH. Mi nombre es Veros y mis últimos tres son 900. Bendiciones, que tengan un lindo
0: viernes.
12: Un lindo mediodía.
0: Gracias, un beso grande.
13: Hola, Vivi. Quiero mi premio de TDH.
0: Bien.
13: Claudia, de Noroeste. 407.
0: Perfecto.
14: Buen día. Hermoso día soleado. Bueno, quiero mi premio de TDH, Rocío 446.
0: Muy bien.
14: Les mando un beso enorme. Buen viernes. Buen fin de para todos.
0: Beso, mi amor. Beso grande.
15: Buen día, Vivi. Quiero el premio del set de viajes de TDH. Mi número es
16: 276, Eliana, que tengas buen día.
17: Igualmente, mi amor, beso.
18: Hola,
17: grande.
18: Vivi, buen día, ¿cómo estás?
17: ¿Cómo bueno, estamos?
18: Estamos escuchándote como todas las mañanas.
17: ¿Vamos?
18: Quiero el premio de TDH, el viaje.
17: Bien hecho.
18: Carlos 465, pasame algo de Lali para.
17: Dale, beso grande, rapidito, vamos.
19: Hola, Vivi, quiero el premio de TDH, Zulma 430.
17: Muy bien, ¿quién más?
20: Dale. Hola, que si no nos llegan. Hola, Vivi, quiero el premio de TDH.
17: Bien.
20: 038, Fabián.
17: Bien, Fabián en carrera.
21: Hola, Vivi, buen día. Quiero el premio de TDH. Soy Marina 185.
17: Perfecto, beso. En carrera.
22: Hola, buenos días. Quiero el premio de TDH.
23: ¿Qué más? Adelante vos.
22: Abelina 819.
17: En carrera, ¿siguen?
24: Hola, buen día. Soy Nélida 214. Quiero ganarme el premio de PBH,
17: muy
24: que
17: bien.
24: Me hace mucha falta, gracias.
17: Bien, bien, Nélida, muy bien.
25: Quiero ganarme los organizadores de TCH, Liliana 340.
17: Bien, Lili.
26: Hola, Vivi, buen día, ¿cómo estás?
17: ¿Cómo estamos?
26: Bueno, quiero participar, pero va en nombre de la abuela que yo cuido, que ella quiere participar.
17: Dale.
26: Del premio que le gustó, la hago escuchar la radio todos los días.
17: ¡Qué grande!
26: Es otra oyente nueva.
17: Muy bien.
26: Así que, bueno, ella quiere participar, se llama Nieves. Y los últimos tres de ellas son 101.
17: Muy bien, beso grande para ella también. ¿Qué más?
27: El organizador de TDH.
17: Con todo, vamos, me encantó.
28: Hola, buen día.
17: Buen
28: Quiero
17: día.
28: El premio de TDH. Por favor, por favor.
17: Vamos, en carrera, ¿qué
29: Vivi,
17: más?
29: Buen día. Quiero participar por los organizadores de TDH. Mi
17: Muy
29: nombre
17: bien.
29: Es Karina. Un besito para todos.
17: ¿Quién más?
29: Mis últimos números son 172.
17: Rapidito, así entran.
30: Hola,
17: todos, dale.
30: Sí, quiero el organizador de TDH. Soy Ariel 921.
17: Bien, Ariel, en carrera.
30: Sí, Vivi, ni idea lo que es un organizador de valija, ¿viste? Porque hace tanto que no viajo.
17: Sí, pero claro.
30: Pero si viene de arriba, hasta rayo agarro.
17: Pero escuchame, fíjate en las Besos. Historias. En las historias de Instagram está la foto. Vas a ver qué lindo.
31: Hola, Vivi, buen día.
17: Buen día.
31: Quiero el premio de TDH.
17: Muy bien.
31: El día 492.
17: Vamos con Besos. Todo, con todo, con todo.
32: Hola,
17: vamos.
32: Buenos días, quiero ganarme el premio de TDH, Liliana 383.
17: Bien hecho, Mauro 760 va en carrera también. Mis últimos 207, abrazo, dicen por acá Silvana y va en carrera. Liliana también va en carrera con el 005, Mariela con el 936. Vale en carrera también. Beso grande para Guille 477. Beso grande para los recién llegados Mario 999, Patricia 481. Todos en carrera por el premio de TDH, claro que sí.
33: Hola. Quiero el premio de TDH 263.
17: Me encantó. Siguen en carrera. Hola, Vivi, quiero ganarme el premio de TDH. Te escuchamos todas las mañanas con el 715. María Cecilia, un beso muy grande. Quién más adelante?
34: Hola, quiero el premio de TDH. Soy Mónica, mi número es 258.
17: Bien, Moni, un beso grande. Moni en carrera. María 489, un beso grande también. Rosa 460. Laura dice, qué buen premio el de TDH, lo necesito. Laura 416, va en carrera. Hola, Vivi, te escucho todas las mañanas. Quiero el premio de TDH, Verónica con el 118. Mati dice, quiero ganarme el premio de TDH. Mariela con el 461, beso grande. Micaela 882, beso grande también por acá. Quiero ganarme el premio de TDH, dice Néstor 647. Quiero ganarme el organizador de TDH, dice Sil con el 149. En carrera todos a pleno. Sole también en carrera disfrutando de la mañana con nosotros y participa. Mauro 616, un beso muy grande también. Van llegando, se va este premiazo. A la vuelta de la tanda de las 11 te estoy anunciando ganador o ganadora. Tenés que decir quiero el premio de TDH y te pones en carrera por este premiazo de viajes TDH Bahía Blanca.
35: Mandale.

0: Las 11 de la mañana en la República Argentina, la temperatura actual en Bahía Blanca, Punta Alta y alrededores, 7 grados. Familiares de niños y niñas con discapacidad reclaman a IOMA por la interrupción de tratamientos. Este se realizó en las puertas de la prestadora e indicaron que dejaron de recibir el tratamiento en IREL y en otras instituciones de la ciudad por la deuda contraída por la obra social. Una camioneta fuera de control protagonizó fuerte choque en el barrio Napostá. Ocurrió el 19 de mayo al 600. El impacto dañó un poste de Edes, un cesto de basura y un árbol. Investigan si venía corriendo picadas. Habría estacionado a la vuelta e ingresado con un amigo a un bar. En el deporte, se juega de noche, confirman horario para el clásico entre Olimpo y Villamitre. El aurinegro y el tricolor se enfrentarán el miércoles 12 de agosto a las 19:30 en el estadio Roberto Carminati por la tercera fecha del nonagonal. 7 grados 2, la temperatura actual en Bahía Blanca, Punta Alta y alrededores, la humedad del 90%, la presión baja. La sensación térmica a esta hora es de 3 grados y la máxima hoy no treparía más allá de los 13. Reiteramos, en Bahía Blanca la temperatura, el registro de las 11 de la mañana, 7 grados.
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0: Reiteramos, en Bahía Blanca la temperatura, el registro de las 11 de la mañana, 7 grados.
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0: 5252, Necochea 801, 0291-482-2528.
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2: Estamos de vuelta. Qué copado. Tu canción está acá. Me gusta.

11 de la mañana, bienvenidos, bienvenidas. 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Señoras y señores, ha llegado. Lo esperamos toda la semana. ¿Y cómo tiene que empezar el ATR? ¡Claro! Amagamos toda la semana. Debo decir, señoras y señores, que quien se lleva el premio de TDH Viajes es Maca 007. ¡Felicitaciones! Ya la gente de producción le está mandando el mensajito para que coordine ella para retirar su premio. Maca 007, ganadora del premio de viajes TDH, se llevó el organizador de valijas espectacular. Arranca, pero súper, ¿eh? Picante.

0: Señoras y señores, el ATR viene recargado como cada viernes. En esta radio, todos los viernes, los últimos minutos, la última hora de cada programa. Acá, en la primera tarde con Miri y en la segunda tarde con Sonia, la última hora es de ATR para recibir el fin de semana, claro. Laburaste toda la semana, madrugaste toda la semana, arañando, llegaste el viernes, mira que no lo vas a celebrar, claro que sí.
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0: Así que atención, porque además del ATR, en esta última hora vamos a estar jugando con helados pupos.
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0: Viernes, salió el sol, tenemos ATR, viene el fin de semana y tengo un kilo de helados pupos para regalarte, así que ya, en el ATR,
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0: vamos con todo ese viernes y tenés que decir, quiero mi kilo de helados pupos.

0: 1043-2984-983 en este super ATR de viernes, señoras y señores. Jugamos con helados pupos y te regalamos un kilo de helados para que te maratonees esa serie que te recomendé. Tenés que mirar esa serie, aprovechá para maratonearla el fin de semana y te comes un kilito de helados pupos, claro. Quiero helados pupos, eso es lo que tenés que decir al 291-4754-983, señoras y señores. Se activa, se activa.
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0: Se activa.
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0: Por un lado, la Delio Valdés. Por el otro lado, los Mirlos.
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0: Super ATR de viernes en Me Gusta. Soy Vivi Álvarez y me quedo con vos hasta el mediodía. El grito de guerra es... Quiero helados pupos para el fin de...

0: Ángeles me dice, Vivi, ¿qué timing para recomendar esa serie y encontrarla ayer? Claro, porque si yo hubiera encontrado esa serie el lunes, estábamos al horno. Porque te puedo asegurar que cuando ves el primer capítulo no podés parar, no podés parar.
1: Y al caer la cuenta...
0: Se llama... Te encontraré, ¿no? Te encontraré, claro. Así se llama, Te encontraré. El primer capítulo, ¿lo ves? Es una sola temporada y re poquitos capítulos. Una sola, para maratonearla, rápido. Con helados pupos, así. Cuchara sopera, helados pupos y la serie, a pleno. Se llama Te encontraré. Te digo de qué se trata rápidamente, pero acordate lo que te digo. El primer capítulo, ¿ves? El primer capítulo pasa todo. Viste que por lo general el primer capítulo de una serie es, bueno, vamos presentando los personajes, ¿no? En esta pasa todo, primer capítulo. Quedás colgado de la araña como un gato crispado, ¿sí qué? Entonces, se llama Te encontraré, una sola temporada, poquitos capítulos y está buenísima. Es un tipo que es sentenciado a cadena perpetua por matar el hijo. Lleva 5 años en una cárcel de máxima seguridad. Aparece la cuñada y le dice, baby, necesito que veas esta foto. Una foto del nene, más crecido, 5 años más. Ah, y el tipo está preso por haber matado al hijo. Él dice, yo soy inocente, yo no lo maté. Ah, no, pero está preso, se la está bancando, claro. Ah, no, está mortal. ¿La viste, Lorelei? La vi, Vivi, está mortal. Dice, claro. Chicos, cuando vean el primer capítulo no van a poder parar. No van a poder parar de verla. Menos mal, qué timing yo para recomendarla un viernes. Y después, claro, la maratonía es el fin de semana. Entonces, Te encontraré, se llama la serie. Cuchara sopera y helados pupos, pero ¿sabes cómo juega? Claro. Por eso en este ATR te estamos regalando helados pupos. 291-47-54-98-3. Quiero helados pupos. Ese es el grito de guerra, ya. ATR está el mediodía. Quiero helados pupos. Ese es el grito de guerra, vamos. A partir de este momento, sin parar, sin parar. Habilito 291-47-54-98-3. Quiero helados pupos. Ese es el grito de guerra. A ver quién está.
2: Quiero mi kilo de helados pupos. Soy la nona con el 145.
0: Muy bien.
3: Hola, Vivi, quiero mi kilo de helado pupo. Claudia, 673.
0: Bien hecho, en carrera.
4: Hola,
0: muy bien.
4: Vivi, ¿cómo estás? ¿Todo bien?
0: Todo
4: buen
0: muy
4: viernes
0: bien, mi
4: para
0: amor.
4: Todos. Soy Vivi, 942.
0: Hola,
4: quiero mi
0: calla.
4: Kilo de helado pupo. Gracias.
0: ¿Cuántas Vivis que somos, chicos? Por Dios, por Dios. Quiero mi kilo de helado pupos. Dai 152 en carrera también, muy bien.
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0: Activando, activando, señoras y señores. Este ATR que no para.
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0: ¿Y cómo dice? A ver.
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6: Vamos, negrita, quiero el pupo. Digo, quiero el kilo de helado de pupo.
0: Claro.
7: Quiero helados pupos. Soy Ana, 434.
0: Me encanta, me encanta.
8: Hola, Vivi, buenos días.
0: Buenos días.
8: Quiero helados pupo.
0: En carrera, muy bien.
8: 038, Fabián.
0: En carrera, espectacular.
9: Quiero helado pupo para el fin de semana, Carlos,
0: sí.
9: 465.
0: Claro que sí. ¡Sube!
10: Hola, Vivi. Quiero mi kilo de helado pupo, Liliana, 470.
0: Bien hecho, muy bien. Hola, Vivi, soy Vero. Estoy a dieta, pero me hago un gustito para el fin de. Quiero helados pupos, 118, porque helados pupos es el permitido del fin de semana. Claro que sí.

0: los vídeos de la casa Vivi.
1: Apareno,
0: me acompañas con tu linda música. Quiero helado pupo.
1: Vamos,
0: Zulma. 430.
1: Bien, Zulma, me encanta.
2: Hola, quiero helado pupo. 493. Buen fin de semana, voy a mirar la serie.
1: Muy bien, muy bien. Quiero helados pupos, dice Patricia, 469. ¿Cuál es la serie, Vivi? Se llama Te Encontraré. Muy bien.
3: Hola, Vivi. Quiero mi kilo de helados pupos para en la camita mirar la serie. Capítulo tras capítulo ahí concentrada y sí. Cucharada con cucharada. Pago 504.
1: El lunes la comentamos, dale. Véanla todos y el lunes hablamos de la serie, claro.
4: Hola, Vivi, buen día. Quiero mi kilo de helados pupos para el fin de...
1: Hola, Lucas.
4: Pablo 651.
1: Hola, Pablo, ¿cómo estamos? Bienvenidos. Hola, Ángel, querido, ¿cómo vas? Hola, Néstor, van llegando a la Terra. Adelante.
5: Hola, buen día. Quiero el kilo de helados pupos. Soy Mercedes.

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1: Hola, hola, hola. Quiero helados Pupos, los mejores helados de Bahía.
0: Me encanta.
1: Andrés 367.
0: Bien, Andrés, en carrera. No.

0: Hola, viernes querido, quiero helados pupos, dice Mauro, 525, Iván Carrera. Siguen. Patricia, 481, quiero helados pupos para compartir con mis hijas, dice Iván Carrera. Buen día, Vivi. Hola, Juanjo, ¿cómo estamos? Hola, Juanjo, arriba. Sube.
1: Genial, esa serie al final El asesino es el mayordomo, como siempre.
0: Ay, tuve miedo por un momento. Sentí miedo, cartucho, no.
2: Hola, Vivi, quiero helados pupos. Mi último número de documento es 528.
0: Muy bien. Siguen llegando. Quiero mi kilo de helados pupos. Este fin de semana, serie, cuchara sopera y helados pupos es el mejor plan.

0: Quiero helados pupos para disfrutar el fin de semana. Soy Ariel 921.
1: Quiero helados pupos. Los mejores de Bahía. Avelina 819.
2: Hola de nuevo. Voy a participar por helados pupos. Así que quiero helados pupos para este fin de semana. Mi nombre es Ana 246. Son mis números.
3: Hola, Vivi, quiero el kilo de helado pupo.

0: Hola, quiero ganarme el kilo de helados Pupo, Liliana 383.
1: Hola, Vivi, buen día. Quiero mi helado Pupo, por favor, Leandro 954.
0: Hola, Vivi, buen día. Quiero mi kilo de helado Pupo. Vamos, buen fin de semana para todos, Silvia. Sil 374.
2: Bien, Sil, en carrera. Casi, casi las 11:30. Quiero helados pupos, el grito de guerra. Pablo 412 va en carrera por los helados.
3: A mí me llaman el solitario.
4: Hola, Vivi, quiero participar por helados pupos, Soledad 646.
5: Hola, Vivi, buen día. Quiero helados pupos para el fin de 407, Claudia Noroeste. Besito.
6: Buen día, Vivi. Buen fin de semana para toda la audiencia. Quiero mi kilo de helados Pupo, Beto 361.
7: Quiero helados Pupo, Andrés 493. Pásame el tema de Cachumba, maldito coche negro.
2: ¡Oh, qué temazo, Andrés! ¡Qué temazo! 11:26 de la mañana, Super Aterre. Sigue, sigue, sigue. En esta radio abrimos los brazos para recibir el fin de semana. Tanto lo esperaste, claro.
8: Hola, ¿qué tal, Vivi? Quiero de helados Pupo. Soy Gabriel 924.
2: En carrera, muy bien.
9: Hola, buen día. Quiero el kilo de helados Pupo. Soy Graciela, mis últimos tres son 531.
2: Bien, Graciela, Silvana 207 va en carrera. Dai 943, un beso muy pero muy grande, va en carrera también. Marcela con el 188 sigue en carrera. Vivi, quiero helados pupos para el fin.

0: Vamos, a pleno.
1: Hola, Vivi.
0: Hola.
1: Quiero participar por el lado.
0: Vamos, Miguel.
1: Sí, yo la vi. La vi con mi señora.
0: ¿Viste la serie?
1: La ves de una. Empezás y la terminás.
0: Sí. Tal cual.
1: Espectacular.
0: Tal cual. Vi el primer capítulo y no podía parar. Me fui a dormir porque tuve que tener control mental absoluto. No podía parar. Qué buena serie, chicos. Qué buena serie.
2: Bueno, ahora sí, para toda la audiencia, vamos, Vivi, cortando el sorteo que viene el ATR.
0: Ahí está.
3: Hola, Vivi, ¿qué tal? Buen día, tanto tiempo. Siempre escucho.
0: Muy bien.
3: La verdad que hoy es un día lindo, fresquito pero lindo.
0: Sí, totalmente. Quiero helados pupos, vamos, rapidito. Hola, buenos días, quiero helados pupos. Cris 583 va en carrera. Sube, Gilda.
4: Hola, Vivi, ¿cómo estás? Estoy de vacaciones. Casi se me hace tarde para la TR también. Recién me levanto.
0: Pero mira qué belleza.

0: Ivy Morocha, pasame un tema de Sebastián. Dale,
1: dale, me encanta. Vamos con Sebastián ahora.
2: ¿Qué serie? ¿Qué serie? ¿Qué me perdí? Me perdí de algo, me parece.
1: Sí.
2: Porque no estaba escuchando.
1: Te la
2: estaba en otra cosa y me parece que me perdí de algo.
1: ¿Viste? Te la perdiste.
2: Esto me mata. Me mata. El grito de guerra. Quiero el helado pupo. ¿Qué te dicen? Hola, Vivi, quiero mi hilo de helado pupo para el fin de semana. Un grito de guerra bárbaro.
1: Tenés que ver esta serie, Angelito, el fin de semana. Escuchá, se llama Te Encontraré. Terrible, vi el primer capítulo, casi me muero. Tienen que verla. Una sola temporada, poquitos capítulos, contundente. En el primer capítulo ya pasa todo, Ángel. Tenés que verla.
3: Vivi, buen día. Quiero mi helado pupo. Marcelo Luis, 109.
1: Marcelo Luis en carrera, Vivi.

0: Juan 063.
1: Bien, bien en carrera.
2: Pero me duele no tenerte a mi lado.
3: Hola, soy Sandra. Quiero ganarme a los organizadores de TDAH.

0: Buen día, buen día.
1: Con el 076 quiero de lado cupos.
0: Muy bien.
1: Esta noche ver una película.
0: Bien hecho, sí, en
1: la
0: carrera.
1: Película esa que, en la serie esa que estás diciendo vos.
0: Sí.
1: Es espectacular.
0: Es espectacular.
1: Está muy buena.
0: Muy buena, ¿viste?
1: Y eso, viste que a vos no te gustan las series, ¿eh?
0: ¿Viste?
1: No,
0: ¿Viste?
1: Me enganchó. Muy buena.
0: Tal cual.
1: Felicidades.
0: Como, ¿viste? Gracias, Richard. Como dice Ricardo, a mí no me gustan las series, siempre lo digo, pero esta. ¡Ah! Primer capítulo y ya me atrapó, tremendo.
2: Hola, Vivi, buen día. Soy Gabriela, 221. Quiero el lado pupo. La película esa, la serie, está espectacular. Yo la vi.
0: Bien, bien, Gaby, ¿eh? ¿Viste? Están recomendando. Mis amigos, atención, atención, tengo que hacer pausa, la última. Pero a la vuelta sigue la TR y se va el kilo de helados pupos.
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0: Quiero el kilo de helados pupo. Mi nombre es Paula 255.
1: Hola, soy Sandra. Quiero participar por los helados pupo. Mis últimos 13.756. Gracias.
2: Hola, Vivi. Mi número es 502. Mis tres últimos. Quiero helados pupo. A ver si alguna vez en la vida digo algo de arriba.
3: Hola, quiero bolichito. Quiero comprar por WhatsApp un bolichito.
4: 20 nos están separando del mediodía, casi en el final, señoras y señores. Tengo que entregar helados pupos y tengo que decir que quién se los lleva. Atención, se lleva el kilo de helados pupos para poder disfrutar el fin de semana. Mandarle cuchara, sopera y serie, maratón de serie, lo que quiera. Señoras y señores, es DAI 152. Fuerte el aplauso. DAI 152. Ya la gente de la

0: Mi nombre es Gastón, mi DNI termina en 100 y quiero participar de Helados Pupo.
1: Ya se fue.
0: Porque esta noche me traigo a dos amiguitos de mi hijo del colegio, así que va a haber
1: pijamada en casa.
0: Y sería un planazo Helados Pupo.
1: Claro.
0: Así que bueno, y con respecto a la serie, excelente, excelente serie. Totalmente recomendada.
1: Qué grande.
0: Hasta lo último, sacando conclusiones. Estuvimos con mi esposa.
1: ¡Wow! ¡Qué bueno! ¿Viste lo que te digo? Hay que verla, chicos, hay que verla. Bueno, los Helados Pupos ya se los llevó Dai 152. Pero si querés aprovechar, por ejemplo, están los nenes, mirá, hoy van dos amiguitos a la casa a jugar, claro, a dormir. 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
2: Negra esa serie, yo la vi, está muy buena. Pero para mí, que termina con final abierto. Para mí que hay una segunda temporada.
1: Ah, no digas eso. Pero no spoilé, no sean malos.

0: buen día, Vivi, buen día.
1: Hola, Fabi.
0: Buen día. ¿Cómo estamos? Felicitaciones para Dai, no la conozco, pero bueno, que disfrute el helado. Vamos, Vivi, que viernes.
1: Vamos.
0: Buen fin de semana.
1: Gracias, Fabi,
0: saludos,
1: gracias.
0: Chicos.
1: Gracias, Fabi, capo total, gracias. Vivi, habilita el 2x1 de cerveza La Diosa. ¿Se acuerdan de esa cerveza? ¡Qué horror! La de Mónica Ayos. ¡Ay, por Dios! Hola, buen día, recién me conecto. ¿Cuál es la serie que recomiendan? Dice Marta, se llama Te Encontraré, Marta.

0: Marta,
1: soy el número uno.
2: Buen día, Vi, buen día. Mandar el saludo al Crosti, que está en el taller, está haciendo el asado.
3: Muy bien, qué rico. Habilita vino Yupanqui, eso es del club, el de Dama Juana, dice Edu, claro. Terrible esa serie, Negrita, yo la vi, dice DJ Teca, muy bien.
4: Bueno, te queremos saludar, querida, antes que te vaya.
3: Gracias.
4: Y hablando de la película, nosotros la vamos a ver porque no tenemos televisor. Pero bueno, no importa. Pero hablar de algo injustamente que estar nosotros estuvimos presos injustamente, querida.
3: Claro.
4: Nos agarraron llevándonos dos lingotes de oro. Y bueno, cuando entró la policía, nosotros lo volvimos a dejar en el lugar.
3: Claro.
4: Igual nos metieron preso por intento. La justicia está cada día peor, querida. Te mandamos un beso.
3: Es injusto, estaban devolviéndolo. ¿Por qué se llevaron preso? Claro.
5: Hola, Vivi, quiero el kilo de helados pupo.
3: Ya se fue, ya se fue.
5: Silvana, 220.
3: Ya se fue, ya se fue. Repasamos, repasamos. Ya se fueron los helados pupo, no manden más. Que pase la dirección del taller, dicen por acá Fabián, claro, los que están haciendo el asadito, chicos. Repasamos premios de hoy. Maca 007 se llevó los organizadores de valija de TDH. Y DAI 152 se llevó el kilo de helados pupos. Todos los premios entregados, señoras y señores. 15 minutos para el mediodía, ya llega Miri Buyani. Ya se viene la primera parte de la tarde de Me Gusta con una TR sobre el final. Terrible, mis amigos, terrible.
6: ¡Rápala! Hola, quiero mi kilo de helado pupo.
3: Pero ya se fue.
6: ¿O no? ¿O ya terminó?
3: ¡Ya terminó! ¿Pero por qué no escuchan cuando hablamos? ¿Cómo dice, a ver?

0: la buena onda de... ¿De qué? ¡Sube!
1: Tengo una suerte para los sorteos yo. Juego a la quiniela, un número sale una letra, ¿viste? Nunca gano nada.
0: Yo soy igual que vos. Te digo, Andrés, yo jamás gané nada, olvídate. Aparte, imagínate, cuatro hijos, participé de rifas de los colegios, de lo que se te ocurra. Jamás gano nada, jamás.

0: viernes y el vino y la soda lo saben. El pingüinito ya está saliendo de la ladera.
1: Hoy es viernes y el vino y la soda lo saben. ¿Qué dice?
2: ¿Cómo que jamás ganas nada? Mira la tremenda tribu que te ganaste.
1: Ay, amor, gané, amor, amor por todo.

0: Claro, Edu dice, mal en el juego y en el amor un éxito. Total, total, goza, claro.
1: ¡Súbele! Baila, baila, deja mi cumbia, goza, goza.
0: ¿Ya sorteaste el kilo de mondongo, negrita? ¿Cuál era el grito de guerra? Ya lo sorteé, ya lo sorteé. Hoy teníamos riñones y corazón, no teníamos mondongo.
2: Hola, Vivi, estaba escuchando que decía ese muchacho que nunca ganó nada. Yo menos, el año pasado compré todos los números de la rifa del jardín de mi hijo. Habían como 20 números, Mariela se los compró.
0: ¿Y?
2: Ni para los caramelos agarré, nada agarré, o sea,
0: nada.
2: Pero bueno, es como dicen, mal en el juego, bien en el amor.
0: Y claro.
2: Acá estamos errándole en algo, porque estamos mal en el juego y mal en el amor, así que...
0: Ya llega.
2: No sé qué solución podemos tener ahora.
0: Ya llega, Mariela, ya llega. Está llegando, su envío está en camino. Y no hablo de un Kini 6. Claro. Nunca pierdan las esperanzas. Aprendan de esta viejita que encontró el amor de grande.

0: Nos estamos yendo, mis amigos, ya llega Miri. Subile, subile, subile, subile.
1: Cumbia, cumbia, cumbia, cumbia.
0: Se activa, señoras y señores. Últimos minutos, ya llega Miri Buyani. Se viene la primera parte de la tarde de Me Gusta. En la última hora, vuelve la TR. Sobre la última hora de la segunda parte con Sonia Carrizo, vuelve la TR. Explota, explota, Me Gusta. ¿Mira quién vino? ¿Mira quién vino? Vino Charango. Charango, ¿dónde estabas? Yo dije, se fue de gira. Claro, se fue de gira. Yo había visto un afiche que decía Charango, el cantante del amor y los recuerdos, en una gira que iba a ser, claro, la gira del lechero de La Puntual. Villalonga, Juana Prader, Strueder, Hilario Scazubi, Mayor Buratovich, Pedro Luro, terminaba tocando en las termas Los Gauchos. Sí.
2: Quiero tu pupo.
0: Quiero la... No. Primer principal, ya se fueron los helados. Y segundo es, quiero helados pupos. ¿Sí?
2: Quiero tu pupo.
0: Quiero tu pupo, no. Quiero helados pupos, pero ya se fue, ya se lo llevó Dai. Corazón valiente.
3: Es el tigre que arrasa todo.
0: DJ Teca dice, saludos a Charango. Qué artista de Bahía. Todo el recorrido de la acción, dice Eduardo. El recorrido de La Puntual, el lechero de La Puntual, claro.
4: Chicas, busco pupo, ya tengo el helado.
0: ¿Cómo están hoy? ¿Qué les pasa hoy? ¿Qué es esto?
2: Quiero tu pupo.
4: Chicas, busco pupo, ya tengo el helado.

0: dice, a ver.
1: ¿Te querés divertir? ¿Querés ganar premios? 98.3 con Vivi. ¿Dónde si no?
2: No entendí, Vivi, cómo es bien. ¿Cómo es? ¿Dame tu pupo helado?

siga la tarde con Miri Buyani. Sube, sube, sube, sube. Mi nombre es Vivi Álvarez, todas las mañanas, desde las 6 y hasta las 12, atravesando de lado a lado la mañana, me

0: Bueno, estoy de gira en el norte. Próximamente, ahora, no sé si para octubre o noviembre, tengo en el Don Bosco.
1: ¿En el Don Bosco? En el colegio Don Bosco. ¿Dónde? ¿En serio vas a tocar en Don Bosco Teatro Charango? ¿En serio me decís? Estuvo de gira en el norte. ¡Qué bárbaro!
2: Quiero helados ombligo.
3: Basta. ¿Querés mover el yute de tu alpargata? La Bibi bailable.
1: Ay, Dios, están peor que nunca. Ustedes saben que yo los amo, pero hoy...

día. Mi amigo DJ Migue mañana va a estar pasando música en el Paseo de la Mujer en la feria. Así que mañana, sábado de sol. Va a estar frío, te pones una camperita, te abrigas, pero vas a disfrutar de un día de sol porque después no te quiero escuchar quejándote de que está nublado. Está nublado, pero el día que sale el sol quieres dormir la siesta. No, mañana te me vas al Paseo de la Mujer, que hay una feria espectacular. Y el que va a estar pasando música es mi amigo DJ Migue. Cuando lo veas, le pedís un tema y le decís: DJ Migue, disculpe, DJ Migue, sí, ¿a qué tal? Yo soy amiga de Vivi Álvarez. Y él te va a decir: claro, sí, es mi amiga. DJ Migue, mañana, en vivo en el Paseo de la Mujer, en la feria espectacular de los sábados, sábado a pleno sol, sábado para disfrutar de una

0: Nos estamos yendo. Gracias, gracias, gracias a todos por otra mañana compartida, por otra gran semana juntos.
1: Y amiga, vamos a tomar unos fernet al paseo de la mujer.
0: No, dale. Mate hay que tomar.
1: Dale.
0: A la tarde.
1: Salía el solcito, bueno,
0: matecito, uno, pero no. Matecito.
1: Sí, fernet.
0: No, mate. No,
1: salí,
0: no.
1: Dale, salí.
0: Pero no.
1: Vamos, vamos.
0: No, si yo soy abstemia, ¿qué voy a tomar fernet? Unos mates, claro.
2: Sí, mañana, Jamie, no me va a decir, pagame lo que me debe Vivi, ¿no?
0: No, si es mi amigo, pero por favor. Mis amigos, nos estamos yendo.
3: Vicente, todos los negros estaban calientes con un poco.
0: Gracias, gracias, gracias, gracias por otra semana compartida. Hay un equipazo que hace posible que estemos al aire en redes cada día. En nuestras redes sociales, Meli Sosa. En el control técnico y sonido, Cristian Sánchez. En la producción, Agustina Nahuefil. Bajo la dirección general de la capitana, Jimena Di Lernia. El lunes a las 6 de la mañana nos volvemos a encontrar. Gracias, gracias, gracias a todos por estar del otro lado. El placer, la bendición de tener semejante tributo del otro lado cada mañana y este lugar que espero estar honrando, por supuesto. Vivi Álvarez es mi nombre. Que tengan un gran fin de semana. Se quedan en Me Gusta. Dios me los bendiga. Chau, hasta el lunes.

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estamos en este viernes e iniciamos con toda esta jornada acompañándolos hasta las 16 horas con música, con buena energía, cerrando la semana con ustedes en este día por fin soleado, podemos decir, en nuestra ciudad. Vos ya estás prendido a la 98.3, sino también desde cualquier parte del mundo en www.megustafm.com.ar. Te descargas la aplicación desde tu App Store en tu celular. Me gusta 98.3 Bahía. Mi nombre es Miriam Buyani y acá estaré para acompañarnos en esta primera tarde de Me Gusta, para que estés ahí del otro lado como la gente amiga de Dorrego, que ya nos sintonizan en la FM 99.9 y en Monte Hermoso en la FM 103.1. Tarde de Me Gusta, tarde que hoy cerramos con todo, buena música, bien arriba, iniciando ya y pensando en el fin de semana también, así que qué mejor que hacerlo con ustedes del otro lado para que nos acompañen hoy con un clima mucho más lindo, pero vamos a repasar también cómo va a estar el pronóstico para los próximos días durante el fin de semana. Por lo menos se han ido las lluvias, eso es bastante positivo en el día de hoy. 10 grados 6 décimas la temperatura actual, una máxima que podría llegar a los 14 en el día de hoy en Bahía Blanca. Mañana frío con soleado y algo ventoso, mínima de 4, máxima de 2. Y para el domingo, mínima de 2, máxima de 12, ya sin lluvias. Frío con nubosidad variable. El lunes, frío con aumento de nubosidad, mínima de 1 grado, máxima de 11 en Bahía Blanca.

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0: A Dios le pido, dice Juan, y si en la tarde que me gusta, tarde en la que vos nos podés mandar tu mensaje, 291-4754-983, en este caso para contarnos justamente qué cosas odiabas de chico que ahora te encantan. Por ejemplo, la siesta. La siesta, como que de chicos no éramos muy fanáticos, pero ahora la verdad que si a mí me das a elegir, dormiría siesta todos los días, ¿no? También tiene que ver con las obligaciones y horarios que uno tiene ahora, pero bueno, es una de esas cosas que por ahí de chico no me gustaba tanto y que ahora de grande es un bien necesario. Audios que tenemos por acá, Caro, que ya nos manda a ver.
1: Hola, Miri, ¿cómo
0: Hola, Caro?
1: Va?
0: ¿Bien
1: Odiaba
0: vos?
1: La siesta.
0: Ah, muy bien,
1: hoy
0: ¿viste?
1: Muero por una siesta.
0: Tal cual,
1: es así. Beso grande.
0: Gracias, Caro. Claro, ¿viste? La siesta creo que era uno de esos que decías, che, nada, de chico ni de casualidad, y ahora de grande sin una siesta no llegamos. ¿Quién más?
2: Hola, Miri.
0: Hola, Pau.
2: ¿Cómo andás?
0: Bien, ¿vos?
2: Por fin salió el solcito.
0: Por fin,
2: qué lindo.
0: Pau, tanto que lo pedimos.
2: Faltarían unos grados de calorcito, pero bueno,
0: no podemos
2: pedir tanto. Ya con
0: todo
2: eso me
0: no se puede.
2: Me obligaré a la mierda.
0: Claro, todo no.
2: ¿Qué odiada de chica que
0: sí.
2: ahora de grande me gusta?
0: Sí.
2: ¿Sabés lo que me una de las cosas que calculo que al 100% de la gente le debe gustar?
0: A ver, ¿coincidimos?
2: De chica no me gustaba dormir la siesta.
0: ¿Viste?
2: Me mandaban a dormir la siesta,
0: no,
2: a un circo hacía.
0: Sí.
2: Y ahora muero por dormir la siesta.
0: Literal.
2: Pido, por favor, mándenme a dormir la siesta.
0: Cual.
2: Otra cosa era el morrón. Ay,
0: mirá.
2: Dios, qué cosa asquerosa, que no la podía ni comer.
0: ¿Y ahora?
2: Asco me daba. Arcada hacía. Hoy en día me encanta el morrón.
0: ¿Viste?
2: Lo como en los tucos, lo pongo en la pizza, me
0: todo.
2: Lo como con una ensalada, nada, ser re loca.
0: En una criollita.
2: Y bueno, y así muchas cosas. Igual que viste que antes las mamás te daban té de yuyo para esto, té de yuyo para lo otro.
0: Sí.
2: Y
0: hoy son fanáticos
2: y hoy en día
0: de los
2: tomo yuyo de lo que venga.
0: Hasta en el mate.
2: Me gustan
0: se le
2: todos los yuyos hoy en día.
0: Claro.
2: Uno va cambiando. Qué locura que tenemos.
0: Tal
2: una
0: cual.
2: Locura muy linda. Bueno, Mini, te sigo escuchando.
0: Gracias, Pau, ese grande. Pero sí, viste, hay cosas que de chico por ahí uno no probaba. O le daba qué sé yo, y ahora de grande como que, bueno, prueba, le gusta y sigue, pero bueno, creo que las siestas van a coincidir en su mayoría, que es una de las cosas que odiábamos de chico y que ahora de grande pedimos por favor que nos manden a dormir la siesta. Queremos escucharte a vos, 291-4754-983, tarde de me gusta, tarde que hasta las 16, te acompañamos.

0: 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Rosa por acá que nos manda su audio también, a ver.
1: Lo que odiaba de chica era dormir la siesta. ¿Viste? Y ahora me encanta y lo necesito.
0: Tal cual, tal cual. Hola, decía, gracias Rosa, beso grande. Por acá Marianela dice, hola, buen día. Si algo odiaba era dormir la siesta y ahora que quiero no puedo, dice. Se complica entre la maternidad, el trabajo, las responsabilidades de ser mayor, tal cual. Por ahora... Pero ahora digo porque cuando mis viejos se enojaban para que durmiéramos, contábamos historias con mi hermano, nos rentaban por el ruido, obvio, dice, y lo que menos hacíamos era dormir. Ahora lo que daría por volver un ratito a ese momento y dormir, ¿no? Y decir, sí, deja, me acuesto a dormir, no hago más ruido, me acuesto a dormir, dice Marianela. Gracias, Mari, beso grande. Dani por acá que nos manda su audio también.
2: Hola, Miri. Buen día. Algo que odiaba cuando era chica eran los guisos y la polenta. Mira. Cosa que ahora me encanta. Así que, escucho el programa. Daniela 549.
0: Gracias, Dani. Beso grande. Qué rico un guisito. Che, bueno, hoy que está, estos días que estuvo fresco, que estuvo así nublado, con lluvias, qué mejor, ¿no? Gracias, Dani, también por el mensaje. En un ratito seguimos con más de los audios, mensajes que van llegando. 291-47-54-98-3. ¿Qué cosas odiabas de chico que ahora te encantan? Nos contás, te escuchamos en esta primera tarde de Me Gusta.

La temperatura actual en la ciudad, 11 grados 7 décimas. Científicos bahienses realizaron un avance clave para entender el impacto del cannabis en el cerebro. El descubrimiento ofrece una base sólida para el diseño de fármacos para enfermedades neurodegenerativas, trastornos neurológicos y procesos inflamatorios. Barrio Pacífico, dos delincuentes golpearon a una pareja para robarle. Actuaron dos delincuentes encapuchados, ataron a las víctimas y le exigieron la entrega de dinero. El Senado aprobó la ley de propiedad privada, pero el gobierno debió ceder en la reforma del fuego. La Libertad Avanza bajó otro capítulo cerca del final de una extensa sesión. Se mantienen vigentes los bloqueos de tierras por 30 y 60 años, según el caso, tras incendios, como prevé la norma vigente que impulsó años atrás Máximo Kirchner. La temperatura actual en la ciudad, donde se exigieron la entrega de dinero. El Senado aprobó la ley de propiedad privada, pero el gobierno debió ceder en la reforma del fuego. La Libertad Avanza bajó otro capítulo cerca del final de una extensa sesión. Se mantienen vigentes los bloqueos de tierras por 30 y 60 años, según el caso, tras incendios.

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0: 7 décimas la temperatura actual en la ciudad, viernes soleado, por fin en Bahía Blanca con un poco de sol y una máxima para el día de hoy que podría llegar a los 14 grados en nuestra ciudad, uno de los días con temperatura más alta que va a ser, ¿sí? Porque después, por lo menos hasta el lunes, no vamos a tener mucho más que de 10, 11 grados en Bahía. Mensajes que van llegando hoy preguntándote, ¿qué era eso que odiabas de chico y que hoy de grande te encanta? Mario por acá dice, hola Miri, buen San Viernes y qué bueno, hay sol. Dice que no es poco y el cuerpo lo sabe. Dice, algo que odiaba de chico y ahora adoro las siestas, sin dudas. Genia, me pasa por las calles las canciones de Eros y Fonsi. Si podés, gracias y buena jornada. Miri, un beso, dice Mario. Gracias Mario, beso grande. Por acá Analia, a ver.
1: Hola Miri, acá Ampi, volviendo de la escuela. Me voy a poner la última vacuna de las 11.
0: Muy bien.
1: Y nada. Les deseo un muy buen día a todos. Gracias, ay, besitos. Hola, ¿cómo estás?
0: Hola, Ampi.
1: Segundo mensaje. Yo lo que daba de chiquitita eran las matemáticas.
0: Mira.
1: Pero bueno, ahora las entiendo y me encantan.
0: Y te encantan, claro. Viste, a veces pasa eso también. Depende de lo que te gustaba antes o no. Depende quién te lo explique ahora, capaz que ahora entendés mejor porque te lo explicaron de otra manera que por ahí a uno le fue más fácil. Así que muy bien, Ampi, gracias por el mensaje, lindo día para vos también, que te vaya bien con la vacuna. Ya descansar el fin de semana también para aprovechar ahí este fin de que vamos a estar teniendo en Bahía. 291-47-54-98-3, por acá, buenas tardes, soy Gaby, recién salgo de trabajar y estoy yendo a mi casa a hacer algo que odiaba de chica y ahora amo dormir la siesta. Dice, qué envidia, Gaby, que te tenemos. Beso grande para vos también. La nonita por acá que nos manda sus audios, a ver.
2: Bueno, como la mayoría te decía que de chica odiaba dormir la siesta.
0: Sí.
2: Durante 43 años de mi vida. Y ahora que estoy jubilada, me duermo todo.
0: Qué lindo, quién pudiera.
2: Para Aleja, esperen a jubilarse para volver a dormir la siesta.
0: Hay que esperar un poco más, ¿no? Tal cual, gracias, nonita. Yo mañana duermo igual, mañana que no me levanto. Yo de lunes a viernes me levanto a las 5:20. Mañana no, entonces duermo un rato más. Ya dormir, aunque sea hasta las 10, es un montonazo. Eso es el tocar el cielo con las manos. Gracias, nonita. Beso grande. Tarde me gusta. Tarde que seguimos con más música.

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0: 4.98.3 en esta tarde de viernes, tarde soleada, por fin en Bahía Blanca para disfrutar un poco del sol, aunque está frío en Bahía. Pero te preguntamos en el día de hoy, en esta primera tarde que me gusta, ¿qué cosas odiabas cuando eras chico que ahora te encantan? Nos contás, nos mandás tu audio, tu mensaje, 291-4754-983. Por acá Marce dice la siesta, claro que sí. ¿Quién más por acá que nos manda su audio? A ver.
1: A mí de chiquita, no me gustaba mucho dormir porque no me podía dormir.
0: Sí.
1: Y ahora sí, me encanta dormir.
0: Claro que sí, claro que sí. ¿A quién no le va a gustar dormir? Por acá, hola, no me gustaba dormir la siesta y ahora amo la siestita, dice por acá Mari. Gracias Mari, beso grande para vos también. Hola, ¿cómo están? Soy Cuchu, lo que más odiaba era dormir temprano. Ahora no solo lo amo, lo necesito, dice. Sí, todos en la misma, ¿eh? 291-4754-983. En un ratito seguimos escuchando más de los mensajes que van mandando. Cumplimos con Mario y los Ramazzotti, Luis Fonsi, por las calles, las canciones.

Ti, Luis Fonsi, por las calles, las canciones en la tarde de Me Gusta. Tema pedido al 291-4754-983. 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

0: En esta primera tarde de Me Gusta, tarde en la que te preguntamos qué cosas odiabas de chico que ahora te encantan. Bueno, queremos escucharte, que nos mandes tu mensaje en un ratito. Vamos con los mensajes que van llegando. 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Mensaje de Carlos por acá, a ver.
1: ¿Qué haces, Miri?
0: Hola,
1: buenas
0: Carlos.
1: Tardes, buenas tardes. ¿Cómo andas? ¿Todo bien?
0: Bien,
1: bueno,
0: ¿vos?
1: Estamos rezongando un poquito en el centro, ahí, con el tránsito y un par de calles cortadas, y se suma todo, hoy es viernes, la gente se idiotiza, pero bueno, nada, con tranquilidad, escuchándote. Me haces pensar, Miri, me haces pensar bastante, ¿eh? La verdad que estoy recordando cosas que odiara de chico, probablemente no. las tuviera, pero no las estoy recordando. Te diría trabajar, pero bueno, por ahí me gustaba colaborar en casa con lo que se hacía.
0: Claro.
1: Dormir la siesta, por ahí más o menos. Ahora a veces me gusta tener un rato libre para poder dormir la siesta. Pero no recuerdo así algo que diga, sí, odiaba tal cosa, la verdad.
0: Claro.
1: ¿Me pasás el Dinero No Es Todo de los Dale. Auténticos Decadentes? Dale. Buen fin de semana para vos, que descanses.
0: Gracias, Carlos. Igualmente para vos. Bueno, en un ratito cumplimos y vamos con más de los mensajes que van llegando. 291-47-54-98-3. Tarde de Me Gusta. Tarde que seguimos con más música.

0: de Mirelli y otras instituciones de la ciudad por la deuda contraída por la obra social. La Universidad Nacional del Sur organiza una nueva edición de la Jornada sobre Género, Igualdad y Derecho. La actividad se iniciará este lunes a las 15 en el rectorado de Colón 80, donde disertarán las especialistas en la temática, Mari Beloff, Aida Kemmelmacher, Laura Giosa y Diana Mafia. Es abierta a todo público. Tras el traspié, el gobierno no insistirá con la ley de tierras si se frenan los paquetes de desregulación. Las autoridades nacionales reasignaron la iniciativa que buscaba derogar una norma aprobada durante el kirchnerismo. Los argumentos que quedaron en el camino. La temperatura actual en la ciudad, 14 grados una décima, cuando pasaron 7 minutos de la hora 14.
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0: 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Hoy te preguntamos algo muy simple, ¿qué cosas no te gustaban de chico que ahora te encantan? Bueno, nos mandas tu mensaje, queremos escucharte. Mariela por acá dice, hola Miri, pasate San Cayetano de la Mississippi en honor al su día, dice Mariela. Dale Mariela, en un ratito vamos buscando el tema. Mario que nos decía gracias por acá. 291-47-54-983. Queremos escucharlos a ustedes, que nos manden su mensaje, que nos cuenten qué cosas odiaban de chicos que ahora les encanta, o por lo menos les gusta. Bueno, nos contás, nos mandás tu mensaje. Varios dijeron la siesta, creo que en su gran mayoría dijeron la siesta. Alguna que otra cosa de comidas también, que por ahí antes no le gustaba y ahora sí. Ambi nos dijo que le pasaba eso con las matemáticas, antes no le gustaban, ahora que las entendía les gustaba un poco más. Bueno, queremos escucharte a vos, que nos mandes tu mensaje en este día viernes. Bien, que la temperatura ha ido subiendo, que estamos ya en 13 grados 9 décimas. Superamos la máxima en el día de hoy, pero queremos que nos cuentes, queremos escucharte a vos. Audios por acá que van llegando, a ver.
1: Hola, ¿cómo andas?
0: Hola, Vero.
1: Sí, a mí lo que no me gustaba de chica era la sopa y la verdura.
0: Mira.
1: Y ahora me encanta.
0: Muy bien.
1: De hecho, hago sopa. Y a mí también la ama y yo, a mí me encanta la sopa. Si es por mí, tomaría sopa todos los días,
0: ¿no? Más con estos fríos.
1: Así que sí, me encanta.
0: Gracias, Vero, beso grande. Bueno, queremos escucharte como Vero, que nos mandes tu audio. 291-47-54-983. Llega Soda Estéreo, signos.

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0: Más aplauso para Julieta Venegas.
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0: Tarde de Me Gusta, tarde que seguimos acompañándote hasta las 16 horas. Y te cuento que se está realizando una colecta solidaria para Fiona. Ella es bailarina y profesora, fue diagnosticada con fibrilación auricular paroxística y debe realizarse una ablación cardíaca de manera urgente, un procedimiento que le va a permitir mejorar su calidad de vida. En nuestra ciudad esta intervención solo puede realizarse en el Hospital Privado del Sur y el costo es de 20 millones de pesos. Cada aporte, por pequeño que sea, suma y nos acerca a este objetivo. El alias es Walla Bank, Fiona Breque punto 2024. Fiona Obreque punto 2024. Fiona Obreque punto 2024. Sí, está a nombre de Anabela Noemí Pérez, la cuenta, sí, así que aquellos que puedan donar, por mínimo que uno crea que es, todo suma, así que vamos a ir repasando esta colecta solidaria para Fiona, que está justamente necesitando lo más urgente posible poder llegar a esta operación que se tiene que realizar en el Hospital Privado del Sur y necesita 20 millones de pesos. Repetimos el alias para aquellos que quieran ayudar, Fiona Obreque punto 2024, para que puedan colaborar justamente con esta joven que hoy está necesitando también de la colaboración de todos. 291-4754-983 para que vos te comuniques con nosotros en esta tarde de Me Gusta. Tarde en la que te preguntamos qué cosas odiabas cuando eras chico y ahora te gustan, o por lo menos las disfrutás. Jorgelina por acá que nos manda su audio, a ver.
1: Hola, Jorgelina te habla.
0: Hola, Jorge.
1: Quisiera que me pasaras un tema de Luciano Pereyra.
0: Ajá.
1: Ahora resulta.
0: Bueno.
1: Por favor. Te estoy escuchando y ya dentro de un ratito nomás apago la radio porque yo tengo mi novela. Digo, no estoy durmiendo la siesta ni nada por el estilo. Aproveché el día hoy,
0: claro,
1: para lavar ropa y para hacer todas esas cosas. Limpiar la casa también. Bueno, que tengas un buen lindo día.
0: Gracias, vos también.
1: Y seguí así, que la radio está de 10.
0: Gracias, Jorge. Beso grande para vos también. Bueno, cumplimos primero con, ¿quién me había dicho? Mariela, que nos había pedido a la Mississippi. Y luego vamos con Luciano Pereyra en la tarde de Me Gusta. Ahora en la Mississippi, San Cayetano.

estamos preguntando qué cosas odiabas de chico que ahora te encantan. 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

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Hasta el 16 de agosto está en el Club Argentino la muestra interactiva Leonardo da Vinci Futuros Presentes. 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La muestra reúne más de 40 máquinas funcionales construidas a partir de sus diseños originales, y lo mejor es que muchas de ellas pueden accionarse e interactuar. Fue creada por el ingeniero argentino Daniel Vázquez y ya fue visitada por más de 500.000 personas en distintos espacios culturales del país. Una propuesta que combina ciencia, arte, historia, tecnología y mucha curiosidad, ideal para grandes y chicos. Para esta muestra en el Club Argentino tenés que ir a Avenida Colón 67 hasta el 16 de agosto. Las entradas pueden conseguirse en el propio Club Argentino y si no, a través de ticketbahia.com. No se la pierdan porque realmente vale la pena vivirla. 291-47-54-983 para que te comuniques con nosotros en esta primera tarde de Me Gusta, tarde en la que te preguntamos qué cosas odiabas de chico que ahora te encantan. Bueno, queremos que nos mandes tu mensaje en esta tarde de Me Gusta. Tarde que, bueno, tenemos sol, que eso es importante a como veníamos los días anteriores, así que para aprovechar también. Claudio para acá que dice, siempre es lindo escuchar a la Mississippi, nos manda un corazón. Muy bien, Mariela lo había pedido, hoy 7 de agosto San Cayetano. Bueno, nos dijo, ¿por qué no ponen a la Mississippi? Y nosotros cumplimos. 291-47-54-983, queremos que nos mandes tu mensaje, que nos cuentes qué cosas odiabas de chico que ahora te gusta. Muchos dijimos la siesta, ¿no? La siesta que por ahí antes no nos gustaba de chicos, nos mandaban a dormir y no queríamos saber nada. Bueno, ahora sí, queremos y la necesitamos también. Así que queremos escucharte a vos, que nos mandes tu mensaje. 291-47-54-983. Tarde de Me Gusta, tarde que hasta las 16 te acompañamos.

La temperatura actual en la ciudad, 12 grados, 8 décimas. Fueron por violencia de género y secuestraron 11 frascos con marihuana. El operativo en Villa Muñiz se dio tras un llamado a 911. El hombre se negó a declarar ante el fiscal Mauricio Alcero. Barrio Pacífico, dos delincuentes golpearon a una pareja para robarle. Actuaron dos delincuentes encapuchados, ataron a las víctimas y le exigieron la entrega de dinero. San Cayetano, la solución a los problemas económicos y sociales la tiene la clase dirigente, dijo García Cuerva. El exobispo de Buenos Aires pronunció una encendida homilía con crítica. Negó a declarar ante el fiscal Mauricio Alcero. Barrio Pacífico, dos delincuentes golpearon a una pareja para robarle. Actuaron dos delincuentes encapuchados, ataron a las víctimas y le exigieron la entrega de dinero. San Cayetano, la solución.

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Vilma Palma, autor rojo de la tarde de Me Gusta. 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Así que ya sabes, anda, disfrutá, metete en las redes sociales para enterarte de todas las novedades que tiene Tarde de Me Gusta, tarde que seguimos con más música. 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

0: 9147-5493 para que te comuniques con nosotros. Audio de Ceci, a ver.
1: Hola, Radio Me Gusta, soy Cecilia. Mis últimos tres del DNI son 424. Quiero participar por el A dos Pupos. Y bueno, ahora me voy a hacer una siesta porque caminé mucho a la mañana con mi perrito Simón y me la merezco. Y me acuesto un ratito, después me levanto, lavo los platos para ayudar acá en mi casa. Y nada, después hago algunas cosas como escribir, pintar, etcétera, etcétera. Me encanta la radio, siempre los escucho. Besitos.
0: Gracias, Ceci, beso grande. La dos Pupos fue con Vivi a la mañana, temprano. Ya pasó, pues ya él o la que se lo ganó ya lo debe haber comido casi, Ceci. Llegaste tarde, parece. 291-47-54-983 para que te comuniques con nosotros. 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

Cerramos la semana con todo bien arriba en esta primera tarde de Me Gusta, tarde de ATR, tarde de buena música, con voz del otro lado, 291-4754.

de Me Gusta, bien arriba cerrando este ATR. Dale que seguimos en esta tarde de Me Gusta hasta las 16 con más música.

energía del día de hoy, cerrando la semana, pero no se muevan de ahí, porque en un rato nada más llega Sonia Carrizo para acompañarlos y seguir compartiendo la tarde con ustedes. Agradecer al equipazo que hizo posible que estemos al aire y en redes cada día, nuestra CM Meli Sosa, control técnico y sonido Cristian Sánchez, producción Agustina Nahuelfil y bajo la dirección general de Jime y Lernia, en la locución, conducción, operación y todo lo demás. ¿Quién les habla? Miriam Buyani. El lunes nos volvemos a reencontrar para arrancar la semana con todo. Tarde de Me Gusta, que tengan una linda jornada, un lindo fin de... ¡Chau!

La temperatura actual en la ciudad, 13 grados, 2 décimas. Fueron por violencia de género y secuestraron 11 frascos de marihuana. El operativo en Villa Muñiz se dio tras un llamado a 911. El hombre se negó a declarar ante el fiscal Mauricio Alcero. Científicos bahienses realizaron un avance clave para entender el impacto del cannabis en el cerebro. El descubrimiento ofrece una base sólida para el diseño de fármacos para enfermedades neurodegenerativas, trastornos neurológicos y procesos inflamatorios.

0: Un juez calificó de ficción jurídica la mudanza de la familiar y rechazó apartarse de una causa. Diego Amarante rechazó un planteo para enviar a Campana una investigación contra Claudio Chiquitapi y Pablo Tobillino por supuestas maniobras de desvío de fondos. La temperatura actual en la ciudad, 13 grados 2 décimas, cuando es la hora 16 en todo el país.
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5:09. Bienvenidos a la segunda tarde de Me Gusta. Feliz viernes para todos. Hola, gente linda, ¿cómo andan? Bienvenidos a la segunda tarde de Me Gusta. Ya estamos arrancando esta jornada, esta segunda parte del día. ¿Cómo estás? ¿Todo bien? Espero que sí, porque acá estamos felices. Vamos que es viernes. Soy Sonia Carrizo y hasta las 8 estamos juntos. Bienvenidos a la segunda tarde de Me Gusta. Bueno, arrancamos. ¿Qué te parece? ¿Estás por ahí? ¿Ya nos estás acompañando? Contame. ¿Estás en el trabajo, en casa, feliz porque es viernes o no tanto? ¿Te toca trabajar el fin de semana? Bueno, está bien. Algunos el fin de semana nos toca trabajar, pero no importa. El viernes tiene ese no sé qué, ¿viste? Esa energía linda, divina. Bueno, bienvenidos a la segunda tarde de Me Gusta. Un placer estar por acá. Yo te voy a estar acompañando hasta las 8, ¿eh? Y hoy cerramos la jornada, cerramos la semana juntos. Claro, pleno ATR. Así que te estoy avisando que te controles. Descansa un ratito, porque a las 7:30 más o menos tenés que empezar a bailar con nosotros. Ah, sí. Bueno, bienvenidos. 291-4754-983, el WhatsApp que ya está activo. Te estoy esperando por ahí para que me dejes tu mensaje. Tu saludo de buena tarde. 291-4754-983. Dale, sumate esta segunda tarde de Me Gusta. Hasta las 8 nos quedamos con vos, ¿eh? El mate tiene que estar listo. Bueno, por acá vasito de agua ya también. ¿Estás en plena merienda? ¿Todavía no? Contame, 291-4754-983. Pablo, que ya está presente, muy bien, así me gusta. Bienvenido, Pablo. ¿Cómo va? ¿Todo bien? Espero que sí, abrazo enorme, ¿eh? Saludo enorme.

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1: Vamos a hacer un tema que nos gusta a todos y que cantamos todos. La bifurcada.

0: la tarde de Me Gusta, 291-4754-983. Oh, qué lindo decir adiós, ¿eh? cuesta, porque... ¿Qué se le va a hacer? Bueno, ¿cómo estás? Viernes al fin. Quiero escucharte, 291-4754-983. Hola.
1: Hola, Sonia, buenas tardes. ¿Cómo estás?
0: Buenas.
1: Espero que ya tengas tu matecito porque está fresquito el tema hoy, ¿eh?
0: ¿Viste, Pablo? Está fresca la tarde, muy fresca. Sí, una mañana fría. Mucho frío, hoy me congelé un poquito. Y eso que estaba abrigada, ¿eh? Pero, ¿viste? La duchita de la mañana tiene que estar siempre, por ejemplo, porque si no, uno no arranca. Yo no arranco, no se me activa la computadora. Es imposible, pero estaba fresca la mañana. Sonia, buenas tardes, por fin viernes. Extraño las vacaciones. Emma, abrazo enorme. Pero bueno, ¿qué se le va a hacer? Hay que volver a la rutina, ¿viste? Si se disfrutaron las vacaciones, bueno, eso es importante. Hola, Sonia, ¿cómo vas? Buena tarde. ¿Puede ser tira para arriba? Creo que es de Miguel Mateos, pero claro que sí. Vamos que estamos vivos, nos dice Martita desde Jardín Green. Abrazo enorme, Martita. Gracias por estar, pero totalmente de acuerdo, ¿eh? Sí. Vamos que estamos vivos. Hay que meterle pila, hay que meterle onda este viernes. 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También en nuestra cuenta oficial de Instagram, @megustafm98.3, @megustafm98.3, estamos listos para esperarte, ¿eh? Sí. Pablo, matecito listo por acá, así que te convidamos uno. Buena tarde para vos también. Beso enorme para Steffi, bienvenida Steffi. Vamos, a sumarse. Hola, Daniela, ¿cómo estás? Sonia, por fin sol. Viste qué lindo solcito. Qué placer, chicos. Lo extrañábamos. Hoy abrí todo, ¿viste? Claro, porque yo quería que entrara sol. Todas las ventanas abiertas. Estaba frío, pero bueno, al menos ventilar un poquito, ¿viste? Obviamente que hay que hacerlo. Así que vamos con este viernes con sol, chicos. Hace frío, pero no importa. A ponerle garra este día, ¿eh? Vamos. 291-4754-983. Buenas. Hola.
1: Hola, so querida. ¿Cómo va?
0: Hola,
1: ¿todo
0: Martín.
1: Bien?
0: ¿Cómo
1: yo
0: va?
1: Yo acá recién llegando. La verdad que sí, está refresca la tarde, está la fresco. Jornada, el día entero estuvo refresco. Y nada, llego ya y ya tengo que volver a salir, ¿vos podés creer?
0: No me digas.
1: Digo, una consultita, porque justo ayer me estaba bañando.
0: Sí.
1: ¿No? ¿Quién ganó ayer de lo de Happiness?
0: A ver, dale.
1: Bueno, ya. Un besito.
0: Ya chequeo planilla, para, porque me debo a mi público. Planilla ganadores, producción. Segunda tarde, Happiness, porque acá tenemos todo ordenadito, ¿eh? Ah, sí. La planilla está a mano, los ganadores, está todo a mano. 6 de agosto, segunda tarde, Vane 224, Happiness, docena de sándwich. Así que, bueno, espero que lo hayan disfrutado. Martín, de todas maneras ya saben que si se ganan algo, yo les aviso y retiro yo el premio. No, mentira. No, les mandamos mensajes, chicos, particular, por privado, obviamente. No, esto no... No es que te digo, Martín, te ganaste la docena de sándwich. Y después vaya Dios a ver qué Martín será. No, nos comunicamos con ustedes. Pasamos también todos los datos a nuestros queridos auspiciantes. Así que todo ok. Bueno, a sumarse a esta segunda tarde de Me Gusta, 291-4754-983. Hola, Monte querido, ¿cómo andan? Estamos a través del 103.1. Claro que sí, como cada tarde. 103.1, ahí estamos en FM Atlántica retransmitiendo. Beso enorme para nuestros queridos amigos de Monte que siempre están presentes, ¿eh? También en Dorrego 99.9. Hola, gente linda, ¿cómo están? ¿Todo bien? ¿Qué tal ese día? Bueno, espero que súper, ¿eh? ¿Se preparan también para el ATR? Bueno, canciones que no pueden faltar hoy. 291 4754-983, bienvenidos los que recién se están sumando también esta tarde. Dale, agendanos, hasta las 8 nos quedamos con vos.

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0: 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Bueno, a sumarse esta segunda tarde, ¿eh? Buenas. Bueno, Martín nos pedía alguna canción. Ahora vamos a chequear. Buenas. Hola.
1: Hola. Yo gané ayer los sándwiches de migas super ricos. Igual quedaron un montón porque son re grandes.
0: ¡Qué bueno!
1: Necesitamos eso y tenemos para la cena de hoy también.
0: ¡Qué lindo!
1: Igual, bueno, nada, te digo que no pierdas.
0: ¿Qué pasó?
1: No pierdas esperanza porque yo escucho a Sonia desde que tengo 15 años más o menos.
0: ¡Ah! ¿Qué?
1: Tengo 45. Y es la primera vez que me los gano.
0: Ah. Así que no pierdas. ¿En serio? No pierdas las esperanzas.
1: Te queremos, Sonia, te queremos mucho. Gracias.
0: Abrazo enorme. Che, fue para tanto, claro, desde los 15 años que me escuchan. Nunca ganan nada. Bueno, ven, a no bajar los brazos, hay que insistir. Le mando un beso gigante también a Pablo. Yo no sé si está escuchando en este momento, pero bueno, si se acercan a nuestras redes sociales, pueden seguirnos también, @megustafm983. Hay una colecta solidaria. Hoy Fiona necesita de todos nosotros. Vas a ver la plaquita que hemos compartido a través de redes sociales. Fiona es bailarina y profesora. Fue diagnosticada con fibrilación auricular paroxística. Debe realizarse una ablación cardíaca de manera urgente, procedimiento que le permitirá mejorar su calidad de vida. Están haciendo una campaña solidaria, una colecta solidaria. Tu aporte, por más chiquito que sea, va a sumar mucho. Así nos acercamos al objetivo. En Bahía Blanca esta intervención solo se puede realizar en el Hospital Privado del Sur y el costo es de 20 millones de pesos. Así que están haciendo esta colecta solidaria por Fiona. Gracias, Fiona, te mandamos un beso enorme. Yo creo que vamos a llegar, se va a llegar totalmente. Bueno, todos los datos están en la plaquita que tenemos a través de redes sociales, ¿sí? Búscalo, yo también lo estoy compartiendo en mis redes, así que nos buscás y compartimos, y entre todos seguramente vamos a llegar a ese número. Abrazo enorme, Fiona, gracias Pablo por acercarnos también la información. No sé si estás escuchando en este momento. Pablo Bernardi, beso gigante. Bueno, estamos en la segunda tarde de Me Gusta, cumplimos con todos. 291-4754-983. Buenas. Hola.
2: Un saludo grande para todos los escuchas y ustedes. Me Gusta.
0: Hola,
2: sonando
0: Marcos.
2: Fuerte en este montahermoso soleado, con un poquito de viento, pero por suerte, Sonia, tenemos sol para disfrutar. Mucha gente caminando.
0: Qué lindo.
2: Disfrutando de la playa, de marea baja.
0: Espectacular.
2: Y bueno, de este invierno que no nos daba sol.
0: No,
2: por suerte.
0: Totalmente.
2: Ahora sí, un abrazo para todos.
0: Abrazo gigante, Marcos. Gracias por estar, ¿eh? Bueno, desde Montehermoso, qué lindo monte. Disfrutar la playita, caminata, bien abrigaditos. Rico cafecito, después unos mates calentitos, listo, ya está solucionado. ¡Qué lindo! ¡Abrazo enorme! ¡Hola!
3: ¡Hola, querida!
0: ¡Juan y querido!
3: ¿Qué es eso? ¿Qué contás tanto tiempo?
0: ¡Hola, Juan y el pueblo te extraña! ¿Qué pasó? Dale.
3: ¿Por qué metía tanta mala onda?
0: ¡Claro!
3: ¡Hola, Sonia! ¡Buen
0: Muy
3: día!
0: ¡Muy bien, Juan y!
3: ¡Buenas tardes, buenas noches! ¿Cómo estamos?
0: Sí, súper bien.
3: ¿Cómo para ese viernes ATR?
0: Bien. Acá estamos, ¿eh?
3: ¿Probaste los sanguchitos que te dije ayer o no?
0: No probé los sanguchitos que me dijiste ayer. Probé otra cosa anoche. Y visita. Una pizza muy rica, con verduritas, así, muy buena. No probé el sanguchito que me dijiste. Lo voy a probar, ¿eh? Pero bueno, anoche el menú era pizzita, ¿viste? No podía cambiar mucho. Prometo que lo voy a probar. Abrazo enorme. 291-4754-983. Bueno, ¿qué canciones no pueden faltar hoy en el ATR? Sumate, 291-4754-983.

0: 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Esto está buenísimo, ¿eh? 291-4754-983. Así como Juani, que ya nos deja su mensaje. Buenas.
1: Y hoy en el ATR sí. No puede faltar un buen tango.
0: Ok.
1: Un buen tango de Gardel, de Hugo del Carril, algo de eso.
0: Tremendo. Sí, tiene que haber un poco de todo.
1: Te lo digo, si total no lo va a poner, así
0: ¡qué malo! Pero por favor.
1: Que falte o no falte, lo digo.
0: No, ¿qué dice? Maravilla, cuidado. Pero ¿qué pasa? Qué cosa seria, ¿eh? 291-4754-983. Sumate que hasta las 8 nos quedamos con vos.

0: de la tarde en punto. Actualizamos temperatura en Bahía Blanca, 12 grados. Títulos en la tarde de Me Gusta. El gobierno llevó a la justicia los incidentes frente al Congreso y pidió detener a los responsables. A través del Ministerio de Seguridad presentó una denuncia penal por los hechos ocurridos durante la marcha y planteó que podrían configurar un atentado contra el orden constitucional. Fueron por violencia de género y secuestraron 11 frascos con marihuana. El operativo fue en Villa Muniz. Se dio tras un llamado al 911. El hombre se negó a declarar ante el fiscal Mauricio del Cero. Barrio Pacífico, dos delincuentes golpearon a una pareja para robarle. Actuaron dos delincuentes encapuchados, ataron a las víctimas y les exigieron la entrega de dinero. ...12 grados la actual temperatura en Bahía Blanca... ...seguimos en la tarde de Me Gusta.
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cuarto de la tarde y estamos cerrando la semana juntos en este viernes 7 de agosto. 291-4754-983. Bueno, sumate, Quiero que me mandes tu audio, que nos cuentes qué tal va este viernes, cómo cerrás la semana, estás trabajando, estás en casa, desde dónde nos estás escuchando. 291-4754-983. 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Bueno, le vamos a dar un abrazo, le vamos a mandar un abrazo enorme a Carlos, que nos dice: Sonia, ¿cómo estás? Por acá escuchándote como siempre, desde casa con mi esposa. Abrazo gigante, gracias, gracias por estar. Bueno, en efemérides, hoy toca, claro, estábamos mirando un poquito por acá. Hoy es un día especial, hay muchísimas, hay fechas muy importantes hoy, para recordar. Pero, bueno, hoy es el día de San Cayetano, hoy es el día de San Cayetano. Ayer nos contaba Luis, creo que era, ¿no? Nuestro oyente, chicos, tienen que venir, fíjense la dirección. Bueno, nos encantó el mensaje de Luis también. Hoy es el Día Internacional de la Cerveza, primer viernes de agosto, Día Mundial de los Faros también. Así que, bueno, saludamos a esas personitas o esas que son nuestros faros a veces, ¿no? Estamos medio perdidos. Amigos, amigas, familia, quien sea, ¿no? Pero siempre tenemos un faro por ahí que nos irradia un poquito de luz como para, dale, va por acá, va por acá. Pero hoy es viernes y te queremos preguntar, mándame tu audio, porque tenemos ese no sé qué. ¿Con quién te tomarías una rica birra hoy, Una birra bien fresca para brindar también por ese faro, por esa persona que es faro en tu vida, puede ser, sí. Hoy viernes, ¿con quién te tomarías? Pará, ¿no te gusta la cerveza? Puede ser, no sé, una gaseosa, un trago. ¿Con quién te tomarías algo rico hoy? 291-4754-983. Tal vez me decís, bueno, con una amiga que hace mil que no veo, me quiero poner al día, con un amigo puede ser también. Necesitamos ponernos al día, necesitamos charlar con mi hermana, con mi hermano, con algún familiar, los primos que viven lejos. ¿Por qué no? 291-4754-983. Bueno, anda armando esa listita de canciones para cerrar. Claro que sí. 291-4754-983. Dale.

0: en la tarde de Me Gusta Canción que nos pedía Fer, ¿eh? Beso enorme, Fer, buen viaje, gracias por estar cada tarde. 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Bueno, súmate a esta segunda tarde de Me Gusta. Buenas, buenas. Hola.
1: Hola, Sonia amada. ¿Cómo estás?
0: ¿Cómo estás?
1: Hoy viernes me tomo una birrita con mis amigas.
0: Qué lindo.
1: Nos juntamos a charlotear.
0: Sí.
1: Qué planazo. Amo, amo, amo.
0: Realmente.
1: Amo juntarme con mis amigas.
0: Está buenísimo.
1: Así que nada. Eso. Buen viernes para todos. Estoy esperando la TR.
0: Claro que sí, sí. Abrazo enorme. Gracias por estar. Buena tarde para vos. Qué lindo juntarse con amigas. Nos resetea el corazón, nos resetea el alma. Siempre estar con amigos es como que, viste, es esa inyección de energía que necesitamos por semanita. Hay que hacerse un lugarcito. Que uno, viste, ¿qué te pasa? Que si tenés familia, subís, bajás, que los chicos que... Bueno, llega el fin de semana y que te querés poner un poco al día con la casa y que no sé qué más y que el trabajo... Y que, claro, ¿no? Pero hay que hacerse aunque sea unos matecitos, ¿eh? Ah, sí, sí, sí, sí. 291-47-54-98-3. Buenas, buenas. Juani, ¿qué dice Juani? Está peleando, Juani.
2: Sí. Decinos qué estás haciendo en esta tarde.
0: Hoy amaneció peleador,
2: una canción. Juani. No te la vamos a pasar, pero vos pedíla igual.
0: Juani, vení que yo te tranquilizo, vení.
2: Y bueno.
0: Juani amaneció peleador.
2: Queremos saber qué estás haciendo. Mándanos un audio, por favor. 291-47-54-98-3.
0: Qué malo.
2: Una gaseosa. Yo no tomo alcohol.
0: Ah, ¿no? Bueno.
2: No consumo droga, no tomo alcohol.
0: Bueno. Está muy bien.
2: Muy sano soy yo.
0: Está
2: pero
0: muy
2: no,
0: bien.
2: Cerveza no tomo.
0: Ok.
2: Ahora no me invites a comer porque te como el brazo, la pierna. Me como todo.
0: Bueno, está bien, Juani. Pero sí, si te invitamos a comer, tenés que comer. Claro, nada más placentero que comer algo rico, ¿o no? Abrazo enorme, Juan y querido. Buenas, buenas.
3: Dale que es viernes. Benito.
0: Hola, Gus. ¿Cómo estás, querido? Bienvenido.
4: Sonita, pasate un tema nuevo de No te va a gustar.
0: Dale.

0: Dale.
1: Están muy buenos.
0: Sí, claro que sí. Bueno, a sumarse a esta segunda tarde de Me Gusta. 291-4754-983. Hoy queremos saber...

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1: Estamos en la segunda tarde de Me Gusta, 18:43 de la tarde, y si estás pensando en viajar con Ignisi Travel, tu viaje deja de ser un sueño y empieza a tomar forma. 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Muy bien, una tarde linda, ¿eh? Por acá esperándote a vos. 291-4754-983. Beso enorme que le mandamos a Nico. ¿Cómo estás, Nico? Soy Nico de Villa Mitre. Pasate un tema de Calamaro para escuchar. Saludos a mamá, que la quiero, y a mi perrita, que cumple años. Mira vos. Le mandamos un abrazo enorme entonces a la mamá, a Nico, a la perri. Gracias por estar, Nico. Feliz cumple, mi vida hermosa. 291-4754-983. Día Internacional de la Cerveza. Consigna de la tarde. Bueno, ¿con quién te tomarías una birra fresca hoy para brindar por esa amistad, puede ser? ¿Te querés juntar con amigos? ¿Qué sé yo? ¿Con alguien? ¿Con quién te tomarías una birrita fresca? Beso enorme para la nona, que ya está por ahí. Hola.
2: Hola, tesoro. Buenas
1: nona,
2: tardes.
1: Nona querida, ¿cómo va?
2: Mira, yo me tomaría una birrita, ¿sí?, con mi prima de Rosario.
1: Mira.
2: ¿Te imaginas? Santa Fe, cerveceros.
1: Claro.
2: Con ella me tomaría una birrita bien fresquita, con unos sanguchitos.
1: Muy bien, muy bien. Está bueno, nona, eso, ¿eh? Buen plan, buen plan. Abrazo gigante. 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Hola. Buenas.
3: Con una birra, Carrizo.
1: Bueno.
3: Usted es una señora fina.
1: Bueno. Se dice así. Bueno, cervecita, es una birra. Estamos hablando entre... Claro, algo fresco. Seguro que te enganchaste recién, porque dijimos, puede ser hasta, mira, bebida sin alcohol, alguna gaseosa, un traguito, lo que sea. Día Internacional de la Cerveza hoy. 291-4754-983. Beso enorme que le mandamos también a Belén. ¿Cómo estás, Belu? Gracias, que tengas buena noche, buen regreso a casa también. Sonia, saliendo del trabajo, soy Tere. Abrazo gigante, Tere, que tengas buen regreso a casa. Súmate, hasta las 8 nos quedamos y hacemos la segunda tarde de Me Gusta.

0: 7 de la tarde en punto, actualizamos temperatura en Bahía Blanca, 11 grados 6 décimas, títulos en la tarde de Me Gusta. El gobierno llevó a la justicia los incidentes frente al Congreso y pidió detener a los responsables. A través del Ministerio de Seguridad presentó una denuncia penal por los hechos ocurridos durante la marcha y planteó que podrían configurar un atentado contra el orden constitucional. Los análisis descartaron salmonela en el pollo y el chorizo del evento solidario de Pringles. La Secretaría de Salud informó que las muestras dieron negativas y descartó relación entre los alimentos y el brote. Fueron por violencia de género y secuestraron 11 frascos con marihuana. El operativo en Villa Muniz se dio tras un llamado al 911. El hombre se negó a declarar ante el fiscal Mauricio del Cero. Actualizamos temperatura en Bahía Blanca, 11 grados 6 décimas. Seguimos en la tarde de Me Gusta.
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1: Hola, Sonia, ¿cómo andas? ¿Todo bien? Oh, acá estamos, de este lado del mundo. No sabía que era el día de la cerveza. Mira vos, lo que no se viene a enterar. ¿Con quién la tomaría? Y la verdad que con un amigo que hace muchos, pero sí, con muchos años que no nos vemos. Siempre estamos en contacto, pero no nos podemos, porque obviamente está en Argentina, yo estoy acá. Con Ramiro, sí, con Ramiro, con él me tomaría una cervecita, una buena cervecita, sí. Y a ver, le decimos Krusty para que se reconozca por las dudas, porque el apellido era medio complicado de pronunciar, así que le pusimos Krusty. Y con él, la verdad que con él me tomaría una cervecita. Y ahora se viene la terra, así que voy a tener que poner a enfriar una. ¡Qué lástima! Bueno, listo, Sonia, nos vemos. Abrazo grande desde acá hasta allá.
0: Abrazo enorme, Alan, gracias por estar siempre. A pesar de esta distancia que realmente nos separa, distancia infernal, porque está en Europa nuestro querido Alan, pero la verdad es que un genio, siempre presente. Y saludos para toda la familia y amigos de Punta Alta también. 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Buenas, buenas. Hola.
2: Hola, querida. En hola, Italia Martín. Creo que le dicen birra, así que vos decís birra, vos decís como quieras, que cuanto mucho lo estás diciendo. Dale. En otro idioma. ¿Y qué te iba a decir? Sí. Yo acompañado, me tomaría una birrita acompañado de unas buenas pizzas.
0: Qué rico, sí.
2: Con Andresito, que seguro está escuchando la radio, está en el taller escuchando la radio, así que con Andresito, que hace rato que no nos vemos.
0: Qué bueno. Un beso enorme, Martín.
2: Ya
0: gracias.
2: Palpitando el ATR y ya te voy pidiendo algo de Giancarlo, por impecable. Supuesto. Antonio Ríos.
0: Muy bien.
2: Y que es mi ídolo total también.
0: Claro que sí.
2: Y lo de fuego, por supuesto.
0: Impecable, Martín. Ya tenemos listita entonces, de canciones para el ATR. 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Estamos en esta segunda tarde de Me Gusta. En un ratito arranca el ATR. Queremos saber qué canciones hoy no pueden faltar. Llega Soda Stereo, Imágenes Retro, canción que le dedicamos a Lautaro, que ya está ahí prendido, ¿eh? Me gusta que estés como siempre presente. Abrazo enorme, Lautaro. Súmate, hasta las 8, hacemos la segunda tarde de Me Gusta. Aprovecho para mandarle un beso gigante también a Caro. Gracias, Caro, con el 127. Que tengas excelente regreso a casa. Súmate, hasta las 8 hacemos la segunda tarde de Me Gusta.

0: 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Estamos en la segunda tarde de Me Gusta. En un ratito arrancamos, ¿eh? Mario, ¿cómo va? Mario nos dice, hola Sonia, buenas tardes y mejor San Viernes. Claro que sí. ¿Con quién me tomaría una cerveza? Bueno, ya sé, con vos, nos dice Mario. Genia, ¿cómo? Sé que tú puedes, quiero escuchar a Eros Ramazzotti antes de la TR. Puede ser, pero claro que sí. Abrazo enorme, Mario, ¿eh? Y claro, anotame el embrujo para después. Un beso enorme. Y hoy es el día, claro, hoy es el día de San Cayetano. Ya lo habíamos comentado hoy tempranito, Mario, gracias. Gracias por estar y gracias por el recordatorio. Hola Isis, ¿cómo va? Acá todo de 10. No me gusta la cerveza, nos dice Isis. Está muy bien, impecable. Buenas.
1: Hola, hola, ¿cómo va, Sonia? Buenas tardes.
0: Hola.
1: Bueno, bastante fresca la tarde. Sí. Yo estoy en oficina, así que en un rato ya salgo.
0: Impecable.
1: Aquí se está agradable, así que tranquilos, trabajando.
0: Qué bueno.
1: Y no, no me tomaría una cerveza con nadie porque hace mucho frío. Preferible un rico café.
0: Es verdad.
1: Así que bueno.
0: Está muy bien.
1: No, nada. Bueno, te quería contar, mañana vamos con un grupo de amigos al teatro a ver a Pablo Angeli.
0: ¡Ay,
1: así
0: sí!
1: Así que bueno.
0: Se van a redivertir.
1: Entiendo que lo vamos a pasar bárbaro porque, sí, bueno, nos encanta.
0: Sí.
1: Así
0: sí,
1: que somos 8.
0: ¡Uy, qué
1: buenísimo,
0: lindo! ¡Qué equipo!
1: Bueno, un besito, que tengas un lindo día y un buen fin de semana.
0: Un beso enorme.
1: Y no sé si vas al teatro.
0: Mira,
1: un beso enorme.
0: Voy a tratar de ir mañana, sí, porque me encanta Pablo Angeli, me encanta, me hace reír mucho, es muy gracioso, así que tengo un fin de semana con mucha cosa, pero voy a tratar de ir porque la verdad es que me gusta mucho, e ir al teatro es lo más. Muy divertido, muy divertido. Así que por ahí nos cruzamos, ¿eh? Sí, claro que sí, claro que sí. 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Mientras por acá te acompañamos hasta las 8 en la segunda tarde de Me Gusta, 291-4754-983. Beso enorme que le mandamos también a Santi. ¿Cómo va, Santi? Que tengas excelente noche. Buen regreso a casa.

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13: Estamos de vuelta. Qué copado. Tu canción está acá. Me gusta.

0: música nos indica que arranca el Tropi Bailable de Carrizo.
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2: Te voy a decir una cosa. Bloquéame. Bloquéame de una porque hoy es viernes y si es viernes me emborracho y si me emborracho te llamo. Y si te llamo va a ser para mentirte. Así que bloquéame de una nomás.
3: Y te canta y te dice después de ti.
4: Aguante el ATR, vamos que es viernes.
5: Ahora sí, métele, métele hasta que nos echen a todos.

0: desde dónde nos están escuchando. Vamos, que arrancó el ATR. Hoy lo tenemos que recordar a él, al señor Leo Mattioli. Así arrancamos.
1: Ahora sí, ATR y a mover las cachas.
0: Vamos.

0: Hola Martita, ¿cómo estás?
1: Vamos.
2: Que no te supe aprovechar.
3: Hermosa, hermosa, hermosa la tarde, hijita de Dios. Buenas noches.
0: Hola Maxi.
3: Bien? Muy bien.
0: ¿Cómo va? ¿Todo bien? Buenas noches para vos. Hola.
4: Por fin, estaba esperando el viernes después de las vacaciones. En...
0: Ay, mi amor. No.
4: Sí. Ven acá, Sonia, aquí viene la TR.
0: Claro que sí, viene la TR. Vamos.
5: Buenas.
0: Ay, chicos,
6: al
0: qué
6: fin
0: lindo.
6: Viernes.
0: Como dice Gustavo, buenas, al fin viernes, ¿eh? Al fin viernes, ahora sí.
7: Arrancó el ATR de Carril.
0: Pero claro que sí, hasta las no sé cuándo. Pero acá estamos, ¿eh? Acompañándote en esta segunda tarde de Me Gusta. Hoy lo recordamos a él, ¿eh? Porque tiene que ser así. Y esto para ellas, para

0: Mándate un grupo red.
1: Dale, dale.
2: Por fin, ya llega la tarde.
1: Vamos, Nonita.
2: Ya me estoy levantando para bailar.
1: Dale, dale.
2: Vamos, que empieza.
1: Vamos, que nos acompañemos un ratito.
2: Arriba la Carrizo. Única, irrepetible.
1: Vamos, Nonita.
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1: Ah, bueno.
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1: te mueras
3: suplicando.
0: Mándale alguna de Huguito Flores, sí. Alguna guaracha.
1: Dale. Sí, claro.
4: 2x1 en barra de Frisé Azul.
1: Te amé.
4: Hasta que termine el especial de Leo Mattioli.
1: Sí, es buena esa promo, ¿eh? Ojo, ojo.
3: Tramposa.
1: A ver. 291-47-54-98-3. Dale, que te estamos esperando por acá, ¿eh?
5: Y yo hoy te agregaría,
1: sí,
5: la de Karina y Damas Gratis.
1: Ay, sí.
5: No sé cómo se llama, pero esa quiero.
1: Dale, dale, dale.

0: 7-54-98-3. Dale que estamos en el ATR. Walter Olmos, hay corazón, puede ser, pero claro que sí. Vamos a intentar cumplir con todos, ¿eh? Para Gus querido, vamos. Dale, dale, dale, dale.
1: Se abraza apretado con estos temas, ¿eh?
0: No, nunca.
2: ¿Vieron para ustedes que dicen que Sonia no les pasa las canciones? Mirá, hoy nos pasa a todos.

0: Sonia. ¡Qué olorcito a tinto con soda!
1: Me duele porque el tiempo va de ida y va sin ruta de regreso.
2: Ahora sí, métele, métele hasta que nos echen a todos.

0: 1140-47-54-98-3. Dale, que te estamos esperando por acá. Martín nos pedía también el embrujo.
1: Bloqueame, bloqueame porque llegó la TR. Y otra cosita, ¿no?
0: Sí, decime.
1: No empecés que un ratito, que ya me voy, que qué sé yo, porque yo te estuve controlando y arrancaste como 20 minutos más tarde. Así que, un besito y nada. Aguante la TR. Y a mover la patita y la cadera.
0: Claro que sí, vamos Martín. 291-47-54-98-3.
2: Buenas. Pero llegó la TR. Carrizo, pasame algo del humo del facito de Dama Gratis. Okay. Dale.

0: una cosa.
1: Sí.
0: Bloqueame.
1: Sí.
0: Bloqueame de una porque hoy es viernes.
1: Escuchaste, ¿no?
0: Y si es viernes, me emborracho. Y si me emborracho, te llamo. Y si te llamo, va a ser para mentirte. Así que bloqueame de una nomás.
1: Beso grande para Vivi.

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1: Gus, escuchaste, ¿no? Es buena esa. Ah, me gusta.
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0: Se lo mando todo a Sonia, ¿eh? Todos juntos esos mensajes. Me pongo loco.
1: Gus.
2: Después arrugan todo.
1: Mirá lo que dice la nona. Vamos. 291-47-54-98.
2: Ella ya no sabe ni hasta qué hora va a estar, pero ella va a estar.

0: cosa es el afuera, otra cosa es el adentro.
1: Muy bien, ¿okay? Muy bien.
2: Me pone de la cabeza.
3: Si Sonia se pierde entre dos escaleras.

montón, chicos. Por... No me quemé. 291-47-54-98-3 para nuestro amigo por acá, Sebas, que nos pedía Damas Gratis. 291-47-54-98-3.

Claudito querido nos pide de

0: 3 vamos.
1: La sábana no se cambiaba en el look.
2: Vamos, chicas, pongan el pupo que ya tengo el helado. Ah, no, no era así. ¡Helado pupo!
0: ¡Pablo!
3: Van a echar de grupo, nos van a sacar de la radio.
0: ¡Claro!
4: Y obviamente en discos, cassettes y tapas de empanadas.
5: Tania, viene

querida, aguante el ATR y sobre todo el ATR retro, la verdad está fenomenal, así que es tu ATR, es tu problema, así que nada, te va a tener que

0: Che, Sonita, podrá ser Los Infieles, ¿no?
1: Ah, sí, dale. Hoy te lo paso, hoy lo paso.
2: ¿A qué hora arranca Los Lentos?
1: Vamos.
3: En el día de la cerveza, no manejen, por favor.
1: No, por favor, ¿eh? No, no, no, se portan bien.
4: ¡Cumbia! ¡Cumbia! Y de la...

0: mirá que temita clavó Brunito, che. Brunito chino en huencha.
1: Para Sonia, que sale el parche, el loro, la pata de palo, sale todo acá, ¿eh? Aflojale un poco.
2: Ah, bueno, qué tema. Arranca viniendo, que ya sé que la yerba...

0: Pero párame esta música ahí que tú no empezabas así, señores. Vamos, maestro, la trompeta, dice así.
1: Mandale algo de Sebastián. Levantalo.
2: Mandale algo de Sebastián.
3: El mismo calor.
0: Me quemo
3: 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El mismo calor.
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3: Sofoca.
5: Mirá Carlita que nos dice, buenas noches, Sonia, qué mejor homenaje para Lía. Mañana sería su cumpleaños. Mirá vos, gracias.

291-4754-983. Dale, dale, que te estamos esperando por acá, ¿eh? Vamos. El gran Sebastián. Che, qué lindo que canta su hijo, ¿eh? Me encanta. Comentario de señora. El niño.

0: 291-4754-983. Dale que te esperamos por acá,
1: Música del recuerdo.
0: Sí.
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0: Al CIDE.

0: Yo estaba pensando que podría ser como no estás segura hasta las 21, ponele.
1: Para todos los que les gusta el trabajo, el hijo de Cuca.

ahora sí que se puso bueno, bueno, bueno. Y la verdad que sí, este ATR te hace agarrar una C que no tenés ni idea.

0: con esta música. Tengo el pico seco, Sonia. Pico seco.
1: Dime qué hacer.
2: Hermosa, hermosa, hermosa la tarde, hijita de Dios. Buenas noches. ¿Todo bien? Muy bien.

0: Dale que hasta dentro de un ratito nos quedamos, suenan las últimas canciones por acá para bailar, para mover la patita, dale.
1: Decile que no a esta noche.
2: Anita, anda cortando que estoy haciendo la comidita. Y después tengo el postre preparadito.
0: Gus, ¿esto es real?
3: Gus, que lo demuestre.
0: Claro, queremos fotito de la comida, dicen por acá. Ah, bueno, dale.
4: So, querida, la verdad, siempre te lucís con el ATR, pero hoy, lo de hoy es épico. Una genia total.
0: Bueno, a ver.

0: Habrá que salir a mover la patita, dice Sofi. Y bueno, está bien. 291-47-54-983.
1: Pasoña, le decís comida y para las orejas enseguida.
0: Oh, obvio,
1: ay, Dios mío.
0: Ya sabés bien que.
2: Y vuelvo para mi rancho de.
0: Ay, mi amor. Es hermoso que pasen por la carnicería. Escuchen la radio y los nenes se bailen todo. Nada, me encantó. Un beso enorme ahí para los clientes.
2: Con una cerveza en la mano.
0: Divinos.
3: Carrizo, te apretaron.
0: No.
4: Me gusta escoltala hasta arriba porque Sonia tiene una tendencia a que se pierde por las escaleras.
0: No. Los amo.
1: Para que se me puso celosa Julieta. Aclaremos, por favor.
0: Ven que Gustavo está al horno, chicos. Ese WhatsApp está prendido fuego.
5: Sí, en la TV es una fiesta. Siga.
0: Para, me piden butaquera. Bueno, che, me tengo que ir, ¿eh? A ver. No, son tremendos. Dios, ¿qué es esto? Para Bruce, que está trabajando en la verdulería.
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0: Amamos a la Joaquín, hoy más que

0: Hay que actualizarse, ojo, no hay que ser bizarro, pero...
1: Dale, Maxi.
0: Con respeto, la cumbia vieja la mejor que hay. ¿Quién no baila un tema de cumbia vieja?
1: Sí, sí, totalmente. Para todos los señores y señoras que nos siguen cada viernes en el ATR. Gustavo, ordená los papeles, ¿eh? Porque se te va a complicar, Gus.

0: Bueno, bueno. Ya nos vamos, ¿eh? Gente linda, gracias por estar del otro lado, por acompañarnos durante toda la noche. Beso enorme para Agustín, gracias Agus.
1: ¿Qué dice? Sí, para vos, bebé. Mirá que temazo.
2: Echemos un manto de piedad y por honor a la nona, Vía Crucet, Vía Crucet, por favor.
3: ¿Qué? Ya estoy cambiada para salir.
0: Vamos, Lonita.
3: ¿Quién me pasa a buscar?
0: Ay, mi vida.
4: ¡Qué temón, Sonita!
5: No nos cortéis la emoción, Sony.
6: Aclaro que yo no me pongo celosa. Pero por circunstancias de la vida yo no pude tener postre. Oh. Así que, si yo no tengo postre, nadie tiene postre.
0: Ah, bueno.
7: ¿Qué le contestamos? ¿Qué le contestamos a Juli?
0: ¿Qué le contestamos a Juli? No sé qué contestarte, Juli, porque no te quiero.
8: Tranquilo, nada. Tranquilo, que acá es todo platónico.
0: Claro.
8: Es solo una hermosa voz que nos acaricia el alma un rato.
4: ¡Gus duerme afuera! Oh.
0: Hoy Gus duerme afuera.
1: Ahí paso, Nona. Aguantame que termino de trabajar y voy. Para vos también. Ahí voy. Matador,
9: ¿eh? Para vos, Rubén.
0: Dios mío.
3: Y después arrugan todo.
0: ¿Viste, Nona, no? No, Gustavo, puro bla bla.

0: armó el bailongo.
1: Gus, estás al horno. Acomodá los papeles con Juli, por el amor de Dios, ¿eh? Acá te vamos a retar y te vamos a bloquear, si no, ¿eh? Ponete las pilas.
2: Vamos, que se armó el quilombo,
1: sí, claro.
3: Haciendo alarde de su grandeza.
1: Porque, diría amor en real.
4: Una cosa es el afuera, otra cosa es el adentro.
1: Claro. Ok. Para Gus.
4: Una cosa es el afuera, otra cosa es el adentro.
1: Ahí está.
4: Ok.
1: Juli, vos le tenés que decir.
4: Que lo demuestre.
1: Claro. Que lo demuestre. Que lo demuestre. Después nos cuentas cómo sigue la novela. Querido, está al horno. 291-47-54-98-3. Ya nos vamos, ¿eh?
5: Y sí, tiene razón. Y lo único que va a haber Gus es el afuera, me parece. El afuera.
2: Claro. La única que me puede retar es mi hija.
1: Chicos, que tengan buena noche, buen descanso. Bueno, ya saben, ¿eh? Fin de semana, a descansar, a juntarse y hacer plancitos lindos con los amigos, con la familia. ¿Eh? El próximo lunes a las 5 de la tarde estamos por acá, acompañándote en la segunda tarde de Me Gusta. Diviértanse, armen plancitos lindos. ¿Va a estar lindo el fin de semana? A ver, las nubes tal vez van a estar dando vueltas. Va a ser frío el fin de, abrigate, emponchate, salí a caminar, salí a hacer algo lindo. Júntate con amigos, no te quedes solo, no te quedes sola. Si vas a tomar, obviamente no manejes. Y te me portas bien, nada de andar desbloqueando, ¿eh? Ojo, buen fin de semana, los quiero.

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